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Son las 8 con 30 minutos. 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

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Son las 11 con 30 minutos.

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A continuación, las gloriosas notas del himno nacional de la República Bolivariana de Venezuela. Letra de Vicente Salias y música de Juan José Landaeta. Interpreta la Orquesta Sinfónica Simón Bolívar.

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Son las 12 con 29 minutos. 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

Es la 1:04. 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
1: 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Es la 1:30.

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Son las 2:01. 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

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Son las 2.

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Son las 3 y un minuto. 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

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Son las 3:30.

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Son las 4 con 2 minutos. 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

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Son las 4 con 33 minutos.

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0: 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Son las 5:32.
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Son las 6:01. A continuación, las gloriosas notas del himno nacional de la República Bolivariana de Venezuela. Letra de Vicente Salias y música de Juan José Landaeta. Interpreta la Orquesta Sinfónica Simón Bolívar.

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Sí, amigos. Y aquí continuamos con más en el mejor café de tus mañanas. Aquí en Buenos Días con Jacqueline. Hoy viernes cerrando la semana, el último esfuercito de la semana. No es este despertador ya en ese cualquier cosa que tengas ahí a la mano. No le cuesta, ¿no? Y sobre todo toda la semana levantándose temprano. Y esos cinco minutos más. Y a veces, bueno, se convierten en 10 y en 15 minutos. Así que a despegarse las cobijas, cerrar la semana allí con éxito. Nosotros, como siempre, dispuestos a acompañarle, vamos a estar hasta las 10 de la mañana. Les puedo adelantar, en materia de tránsito, la avenida intercomunal, excelente a esta hora de la mañana. Algo de llovizna en Guatire. En Guarena no está lloviendo, ¿qué les parece? En Guatire sí lloviznó, el pavimento está húmedo, así que manejen con prudencia, con muchísimo cuidado. Aquellos que en este momento se disponen a salir de casa, el cielo está parcialmente nublado en la mañana de hoy, bastante encapotado en la mañana de hoy. Bueno, vamos a ir al corte a esta hora recordándole nuestras redes sociales, como siempre, arroba vía 977FM en todas las plataformas digitales. Mi red personal, arroba tortolero.fm. Por allí nos pueden seguir. Y les recuerdo también que pueden ustedes interactuar con nosotros a través de las redes sociales. Nos pueden escuchar a través de la web www.bfm.com o bajar esa app en su teléfono inteligente. Allí nos van a tener a tan solo un clic de distancia. Así que recuerden bajar esa app. Mira, nos vamos, boleta al corte o con un tema, tú decides, pero ya vamos a regresar a revisar las informaciones. Aquí en el mejor café de tus mañanas, en Buenos Días con Jacqueline.

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Son las 6:31.

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6:44. Y vamos a iniciar de lleno con las informaciones en la mañana de hoy, ponerlos al día con las informaciones en la mañana de hoy. Hoy estamos a viernes 14 de agosto de este año 2026. Vamos a iniciar en materia de titulares. Y tenemos que para este viernes 14 de agosto, el pronóstico general para Venezuela indica un día con alta inestabilidad atmosférica debido al reciente desplazamiento de la onda tropical número 36 e interacciones con la vaguada monzónica, estimándose temperaturas máximas de 30 grados y mínima en 23 grados centígrados a nivel nacional. Maiquetía anuncia terminales temporales. Aeropuerto prevé reanudar operaciones próximamente. Venezuela y China fortalecen cooperación para el monitoreo y gestión de desastres sísmicos. Empresarios afectados por los terremotos esperan medidas para aliviar obligaciones tributarias. Presidente Delcy Rodríguez, la presidenta encargada Delcy Rodríguez, supervisó trabajos de rehabilitación en el Panteón Nacional. Dinora Figuera agradece el respaldo de familiares de presos políticos a las negociaciones. Es nuestro propósito trabajar por las liberaciones. También dijo y se reunió con jubilados y docentes para incorporar sus demandas al proceso de diálogo. Expreso político Marcos Bozzo es designado como nuevo subsecretario de la Asamblea Nacional 2015. Acción Democrática saluda la culminación del primer ciclo de conversaciones entre el gobierno y la representación de la Asamblea Nacional 2015. Pablo Pérez, apostar por el éxito del diálogo es un deber de todos los venezolanos. Delcy Rodríguez, tras el diálogo, confío en que este proceso se traduzca en beneficios concretos para los venezolanos. Así lo hizo saber la presidenta encargada. En otras informaciones, diputado Pablo Pérez propone la derogación de la ley contra el odio y la separación del Tribunal Supremo de Justicia de intereses gubernamentales. Delcy Rodríguez rinde homenaje a Fidel Castro pese al acercamiento con Estados Unidos. Ministerio Público y Tribunal Supremo de Justicia afianzan cooperación para fortalecer el sistema judicial. Fumbisis reportó sismo de magnitud 3.5 entre los estados Lara y Zulia. Se registró la mañana de este jueves 13 de agosto. Corpolet sigue sin publicar cronograma de cortes eléctricos pese a molestias de usuarios. Tribunal Supremo de Justicia ajusta su horario de atención para incorporarse al Plan Nacional de Ahorro Energético. Cobeseco, ahorro energético en centros comerciales se va a mantener hasta octubre. Consecomercio propone un conjunto de medidas que evita el cierre de negocios y protege el empleo ante los cortes eléctricos. Embajada de Estados Unidos anuncia que acuerdo entre Corpoelet e IPSA aportará 160 megavatios al CEN en 90 días. Presidenta Delcy Rodríguez, el mundo puede ver que Venezuela está impulsando la producción de hidrocarburos. JEP denunció la paralización del caso de Linda Loaiza y exigió el cumplimiento de las reparaciones pendientes. Suspenden cuenta de Instagram del Nacional por presunto derecho de autor. En materia de sucesos, familiares y vecinos de La Vega denuncian que la Policía Nacional Bolivariana asesinó a joven inocente al confundirlo con un delincuente en Caracas. Hombre muere tras sufrir un ataque de abejas en Guárico. Avanzamos a las 6:47. Vamos con un tema. Ya vamos a venir a revisar las informaciones en materia internacional.

es Franco De Vita. ¿Y dónde está la vida? Está cayendo un fuerte palo de agua, así que a tomar las previsiones. En la madrugada llovió fuerte. Yo de verdad que no lo sentí, ¿no? Naomi me dice, Jacqueline, llovió duro. Y yo no lo sentí. Ahorita está lloviendo súper, súper fuerte. Saludos a Oscar, que nos dice, bendecido viernes y fin de semana, subiendo a Caracas, pasando el Metropolitano, la Vía Libre en ambos sentidos. Excelente fin de semana, con la bendición de Dios. Excelente día para todos y bendiciones. Saludo Oscar y gracias por siempre estar allí, ¿no? Con buena información. Saludos Alexander, y nos dice que pasando La Rosa, al frente del Istmo, el centro comercial, se reventó una tubería de agua y un encaba está en ese hueco. Así que mucha precaución para todos los que están pasando por ese punto. Importante esta información y el llamado que hacemos a Hidrocapital para que puedan hacer lo propio, ¿no? Con esta tubería que se rompió en La Rosa, cerca del conjunto El Istmo, ubicado en La Rosa, aquí mismo en Guatire. 6:52, nosotros vamos a seguir llevándole las informaciones, actualizándolos a ustedes en materia informativa, como siempre, como todos los días. Hoy viernes 14 de agosto de este año 2026. En materia internacional, suben a 281 la cifra de fallecidos y hay 377 desaparecidos por el terremoto en Colombia. Embajada habilita código QR y números telefónicos para reportar a venezolanos desaparecidos por terremotos en Colombia o por terremoto en Colombia. La presidenta de México, Claudia Sheinbaum, dice que el gobierno de Colombia no aprobó el ingreso de la brigada de rescatistas tras el terremoto. Peter Hessen no descarta una operación militar contra Cuba. Todas las operaciones están sobre la mesa. Díaz-Canel convoca a la unidad antiimperialista global en el cementerio de Fidel Castro. Dinamarca expulsa a 9 miembros de la embajada de Cuba. Keiko Fujimori se suma a la lista de los presidentes más populares en América Latina. Demócratas exigen respuestas sobre informes que revelaron que varios marineros intentaron saltar por la borda del portaaviones USS Abraham Lincoln. Japón rechazó la primera visita de Putin a las diputadas o disputadas islas de Kuril. Zelensky, Ucrania necesita misiles, el Patriot, para sobrevivir durante el invierno. ¿Qué tenemos en materia económica? Inflación de julio fue de 19,9%. Banco Central de Venezuela la atribuye a los terremotos. José Guerra, macrodevaluación de julio del Banco Central de Venezuela es la principal responsable de la alta inflación, no los sismos. Banco Central de Venezuela establece nuevas tarifas bancarias para diversos servicios. Venezuela afirma la segunda fase para la exploración y exportación del gigante campo de gas. Logran acuerdos, ¿no?, con multinacionales del Reino Unido, Emiratos Árabes, Qatar, tras 23 años sin desarrollo. Citgo reportó utilidad neta de 9.36 millones de dólares durante el segundo trimestre de este año 2026. ¿Cómo abre la jornada hoy? Marcador Banco Central de Venezuela. El euro sigue disparándose, ¿no?, en 889,45 bolívares por euro, y el dólar, marcador Banco Central de Venezuela, en 771,07 bolívares por dólar. En materia deportiva, presidenta Delcy Rodríguez apoyó la candidatura de Venezuela para albergar los próximos Juegos Centroamericanos. La Vinotinto Sub-17 de futsal derrotó 4-3 a Paraguay
para cerrar la fase de grupos del campeonato Conmebol. Josef Martínez regresa a la MLS como nuevo refuerzo del Columbus Crew. En otras informaciones, la Supercopa de España 2027 se va a jugar en Turquía. Fallece el boxeador puertorriqueño Fritcha Colón una década después de las peleas que terminó con su carrera. Por otro lado, y en materia de espectáculo, fallece la actriz Chelo Rodríguez a los 84 años de edad, ícono inolvidable de la televisión venezolana. 6:56, vamos a ir con un tema, ya vamos a regresar con más. Está lloviendo, manejen por favor con mucha, mucha prudencia. Al fondo tenemos este tema que me encanta y es Fadén Goyo Acidito.

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Son las 7:01. A partir de este momento, transmitimos en horario todo usuario.

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7:17 y vamos a pulsar las informaciones de tránsito. Boleta, vamos a ver qué nos trae Eduard Ibarra. Bueno, y gracias por esta información que se la envían a Eduard, y Eduard la comparte a través del grupo Infovía. Así que pendientes ustedes con esta información. 7:18, amigos, 7:18, y seguimos nosotros avanzando con las informaciones. Vamos a revisar los diversos portales a esta hora de la mañana. El diario 2001, el Banco Central de Venezuela actualiza la comisión del pago móvil. Vamos a revisar, ayer hubo como una caída, en la tarde no se podían hacer, o no ayer, antier, no se podían hacer ningún tipo de transacciones, estuvo allí como caído todas las plataformas. Bueno, tenemos que en Gaceta Oficial, número 46.427, el Banco Central de Venezuela oficializó el nuevo tarifario bancario, donde se fijan las tasas a cobrar por servicio. El arancel por el uso de la herramienta digital quedó en 0,32% de la transacción. Así que cada vez que hagamos un pago móvil, nos van a debitar entre 0,32%. Atentos con esto, ¿no? Ya vamos a estar ampliando esta información. Gobierno afirma acuerdos para la explotación de gas natural. El BPE y otras dos empresas extranjeras trabajarán en el campo LORAN de la plataforma del TANA. Oposición se compromete con los presos políticos. La exdiputada Dinora Figuera se reunió con familiares de los privados de libertad. Por otro lado, revisamos las informaciones del diario El Nacional. El principal titular se refiere al mismo titular del diario 2001, pero El Nacional lo coloca en primera plana. Dinora Figuera se comprometió con la liberación de presos políticos. El tema se va a incorporar a la mesa de diálogo. Así lo expresó en reuniones con familiares de detenidos y perseguidos por razones políticas y con un grupo de ex reclusos. La presidenta de la Asamblea Nacional, electa en el 2015, asumió el compromiso de trabajar para que en la mesa de diálogo con el gobierno interino se acuerde las liberaciones. Serían al menos 382 personas, de acuerdo con los registros de la ONG Foro Penal. En la red social X, la dirigente dijo estar consciente del significado que para el restablecimiento de la democracia tiene enarbolar la bandera de la libertad y desarrollar una agenda para lograr garantías políticas y derechos civiles plenos. Así que este miércoles terminó en Caracas el primer ciclo de encuentros entre el sector de la oposición al que pertenece Figuera y representantes de la administración de Delcis Rodríguez. Por otro lado, Delcis Rodríguez aspira a que el diálogo conduzca a la convivencia democrática en el fin de la primera ronda. Verdades sobre La Guaira reactivan acoso contra la prensa. El Salvador registra sismo de magnitud 5.7 y en Colombia hubo una réplica de 4.2. ¿Qué más tenemos por acá? Pescadores y comerciantes luchan por el sustento diario. En el marco de la respuesta a los terremotos del 24 de junio, las organizaciones de las Naciones Unidas para la Alimentación y Agricultura, conocida por sus siglas como FAO, avanzó en una evaluación de los daños
pérdidas y necesidades en comunidades costeras en La Guaira. Así lo trae hoy el diario El Nacional. También nos trae la importancia de apoyar la salud mental, sobre todo en estos momentos. En una nota publicada hoy en el diario El Nacional, a causa del doblete sísmico del 24 de junio, las comunidades afectadas de La Guaira y en Caracas enfrentan una profunda crisis de salud mental caracterizada por el duelo, el desplazamiento y la pérdida de la sensación de seguridad en sus propios hogares. Esto es parte de un trabajo que aparece hoy publicado en El Nacional. Vamos a ir con un tema musical, ya vamos a regresar con más.

0: 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Son las 7 con 28 minutos. 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

0: 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Bueno, y Javier Acuña ya en un ratico ya nos envió acá el reporte de tránsito. Hay un vehículo accidentado en la Gran Mariscal de Ayacucho.
1: Hola, ¿qué tal, amigos de Vía 97.7 FM? Vamos con el reporte del tránsito para las personas que en este momento van subiendo a la ciudad capital, saliendo desde Guatire rumbo a la ciudad capital. Buena la circulación en la zona de Castillejo, al igual que en el distribuidor Las Barrancas. Avenida Intercomunal Guarena-Guatire sin ningún tipo de contratiempo, al igual que en la carretera nacional Guarena-Guatire. Incorporación a la pista norte, bastante buena en estos momentos, poca afluencia vehicular, está lloviznando. No hay puntos de control de la Policía Nacional Bolivariana en la pista norte. Fluido el tráfico en la incorporación a la Gran Mariscal de Ayacucho, en gran parte de lo que es el recorrido, entrada de Mambote, primer sobreancho, bomba inactiva, helipuerto, sin ningún tipo de contratiempos que reportar. En la zona de Parque Caiza, el día de hoy tenemos un vehículo modelo Aptra accidentado en el canal rápido. Genera mínimo retraso para la hora, pero una vez sobrepasamos ese punto, buena la circulación e incorporación al túnel. Al salir del túnel, muy buena la circulación, una velocidad promedio de 60 kilómetros por hora. Pavimento húmedo en algunas extensiones de la Gran Mariscal de Ayacucho. Por favor, tomen precauciones, manejen a una distancia prudencial entre vehículos y vehículos. Y por favor, mantengan siempre abrochado el cinturón de seguridad. Con esta información, retornamos a los estudios de Vía 97.7 FM. Les deseamos a todos un feliz viernes y un feliz fin de semana. Se les quiere. Chau, chau.
0: Gracias, Javier Acuña. Bueno, ya tenemos allí en línea a nuestro compañero y amigo José Ramón Guzmán.
2: Y desde ya, José Ramón Guzmán, todo lo deportivo vas a escuchar. Gente del deporte, el deporte, gente del deporte.
0: Y ya tenemos a José Ramón Guzmán. Feliz viernes, mi José.
3: Feliz viernes para ti también, Tortolero, Boleta, todo el equipo de Vía y por supuesto la gran audiencia. Lluviecita, así que precaución en la vía. Nosotros por acá vamos a arrancar con información. Lamentables informaciones que se hizo tendencia el día de ayer el fallecimiento del puertorriqueño, del boxeador, exboxeador puertorriqueño, Richard Colón, con apenas 33 años de edad. Recuerden ustedes que Richard fue un boxeador puertorriqueño que lamentablemente pues falleció luego de una hemorragia grave cerebral tras la primera derrota de su carrera, un golpe prohibido por detrás, casi directo al cerebro, lamentablemente truncó una prometedora carrera. Así fue su primera derrota, un boxeador que estaba en ascenso, y en el 2015, lamentablemente, desde allá hasta acá, no pudo levantarse, estuvo 11 años en silla de rueda, tuvo 6, 7 meses de manera sin reaccionar, y bueno, de verdad que tuvo que pasar el resto de su vida en rehabilitación, con un deseo enorme de volver, pero bueno, lamentablemente el día de ayer su padre dio pues la noticia, la mala noticia del fallecimiento de Pritchard. Así que bueno, eso es lo que fue el boxeo, una raya al boxeo, una raya más, estos golpes ilícitos, hay que decirlos así, estos golpes fuera ya casi de combate, que lamentablemente, o que son prohibidos en los combates, por detrás, casi en el cerebro, bueno, lo desmayó y lo sacó desde ese mismo momento de su carrera boxística. Lo peligroso que es este deporte llamado boxeo, las cosas malas pues que tiene el boxeo, además de la cantidad de golpes, ¿no?, que reciben estos atletas que luego hacen mellas en su salud. Bueno, vamos a continuar, vamos a cambiar nosotros de información. Vamos a hablar del béisbol de las Grandes Ligas. El día de ayer, Luis Arráez triplica en el campo de los sueños. Dio 3 hits, fue 5-3 el día de ayer. En el llamado campo de los sueños. Este campo de los sueños está en Iowa. Se debe a un campo en el cual se realizó una película, para que entren en contexto las personas que no están pues tan allegadas de este día o de estos juegos, estos partidos que se hacen anualmente en las Grandes Ligas, un show aparte, un estadio que fue prácticamente un campo de maíz que fue convertido para una película de Kevin Costner en el año 1989. Qué bueno, ahora es tradición año tras año realizar quizás una serie de juegos o 3 juegos en el campo de los sueños. Esta serie fue de los Phillies de Filadelfia ante los Mellizos de Minnesota, y Luis Arráez logró conectar 3 imparables y es el nuevo líder nuevamente de la liga con estos 3 imparables de la Liga Nacional, la regadera. Se fue de 5-3 y bueno, ahí está entonces como líder bate nuevamente, sacándole ventaja a Otto López. 318, por acá ya vamos a dar el promedio exacto de Luis Arráez. Lo cierto es que vuelve a ser el líder de este departamento. Hablamos también de Eugenio Suárez, él conectó su cuadrangular 18, aprieta esta forma de apretar luego de la mitad de temporada que ya nos está acostumbrando este jugador Luis Arráez, que tiene ya 35 años de edad y ya tiene 343 cuadrangulares, 35 años, tiene un contrato de 1 año con los Rojos. Vamos a ver, seguramente estará consiguiendo contrato, ya tiene 18, se calentó, ha comenzado a dar jonrones y bueno, está en esa lucha por alcanzar a Andrés Galarraga, que tiene 399. 35 años tiene Eugenio, 343 jonrones. Podría llegar a 400 y un poco más en lo que es algunas de las proyecciones. A su rendimiento, puede dar 40 por temporada. El año que viene seguramente obtendrá un contrato, 36, 37 años. Y bueno, podría estar llegando a los 400 y un poco más. El líder de por vida en Venezuela, Miguel Cabrera, con 511. Andrés Galarraga de segundo con 399. Eugenio con 343. Y Salvador Pérez con 319. Así que cuando resta poco menos de mes y medio de temporada, bueno, vamos a ver cómo le va a Eugenio, si logra por lo menos llegar a esa cifra de los 350. Le faltan 7 para los 350 y seguir redondeando para tratar de alcanzar al gran gato, Andrés Galarraga. Keider Montero tuvo una gran salida también el día de ayer. Este chamo es de Santa Teresa del Tuy. Keider Montero, otra blanqueada, y queda muy cerca de 2 hazañas. Está muy cerca de llegar a los 10 triunfos por primera vez en su trayectoria y a los 100 ponches. El de los Tigres logró trabajar el día de ayer en 6 innings y un tercio, en los cuales toleró 3 hits, regaló una base por bolas. También hay que decir que ha sido una buena temporada para él. 26 juegos, 20 aperturas, 9 victorias y 7 derrotas, lo que tiene Keider Montero en lo que va de campaña. 9 victorias, 7 derrotas, 86 ponches, muy cerca de llegar a los 100, una efectividad de 3.22 y un whip de 0.99. Esos son los números de esta temporada del de Santa Teresa del Tuy, Keider Montero. Seguimos por acá, 7:52 minutos de la mañana, con más informaciones. El Kung Fu Panda, Pablo Sandoval, ayer en entrevista señalaba que quiere retirarse con la nave turca. Quiere, desea, ama a este club. Me encantaría, cuando le preguntaron Guillermo Arcay sobre si pudiera venir esta temporada, él dijo que le encantaría retirarse en su país, en su ciudad, en su estado, pero hay una traba, dice por él. La única forma de que yo vaya a jugar, palabras más, palabras menos del Panda, siempre sale con una de él. Escuchen esto. La única forma de que yo vaya a jugar es sacarle el pasaporte a mi esposa. Esas fueron las palabras del Kung Fu Panda. Ustedes saquen sus reflexiones por ahí. El Panda Pablo Sandoval quiere retirarse, pero bueno, ahí tiró esa perlita. La única forma es que le saquen el pasaporte. Si no se lo sacan, no va a venir. Vamos cerrando nosotros nuestro resumen deportivo por el día de hoy, como siempre, invitándoles a seguir en sintonía del mejor café de las mañanas, deseándoles un feliz fin de semana. Recomendándoles precaución en las vías, está lloviendo pavimento, las calles, las autopistas están algo mojadas, así que ustedes, mucha precaución en la vía. Nosotros vamos a los estudios de Vía 97.7 FM.

0: en minutos. Vuelve. Buenos días, Jacqueline. Son las 7:59 minutos.
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0: 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Continuamos con buenos días. Ya, Jacqueline.

0: Yes, Dailin Curvelo, y tú eres mi hombre, sonando aquí en Vía 97.7 FM, 8:13, marca el digital, hoy viernes 14 de agosto de este año 2026.
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0: Ocho con trece minutos. Bueno, y tal como les estuvimos anunciando a través de nuestras redes sociales, hoy me acompaña Karen de Sousa, es una nueva integrante, se une al equipo de Vía 97.7 FM, al equipo de locutores, de comunicadores de Vía 97.7 FM, y hoy vamos a estar conversando con ella porque, bueno, ya a partir del lunes arranca en su nuevo programa desde las 2 y hasta las 4 de la tarde. ¿Cómo estás, Karen? Gracias por acompañarnos hoy.
2: Muy buenos días a todos los oyentes del día de hoy. De verdad, estoy muy contenta de formar parte de esta gran familia que es Vía 97.7 desde que yo tengo uso de razón. Yo escucho esta emisora porque a mi mamá le gusta mucho y pues me llena de orgullo poder decir que formo parte del equipo de comunicadores porque es un sueño cumplido para mí realmente estar aquí. Y formar parte y por supuesto tener un programa de 2 a 4 de la tarde que es fenomenal ese horario para mí.
0: Sí, seguro. Y vamos a estar hablando un poco de qué los trae, con qué sorpresas te traes para este espacio que hasta ahora, pues, y saludos a Cerismar que estuvo allí cumpliendo esa guardia, pero los compromisos en la universidad, el... Tiene las clases en la tarde, cambian totalmente, pues, cuando en la Santa María la planificación a partir del octavo, los horarios todos son en las tardes, ¿no? Y eso, sobre todo para aquellos que están realizando ya, están en el medio, están trabajando, se les complica un poco la cosa, ¿no?
2: Sí, claro. Y es que realmente hay algunos que les habrá facilitado el horario en la tarde porque muchas personas trabajan en la mañana y en la tarde la tienen libre, pero resulta que, pues, en este caso, pues, Celi le tocó cambiar y fue al revés. Tuvo que sacrificar aquí para poder graduarse, pero eso es un sacrificio que te digo yo que vale la pena porque no hay nada como tener esa licenciatura en tus manos y poder ejercerla de la mejor manera.
0: Sí, tú acabas de terminar, estás esperando grado.
2: Sí, claro, porque, por supuesto, mi grado estaba pautado para noviembre. Pero obviamente por las circunstancias del país, el terremoto y toda esta circunstancia, pues los actos que iban a realizarse en julio y agosto pues se suspendieron hasta octubre, noviembre precisamente. Y pues nada, están viendo si lo van a hacer en noviembre o si va a quedar para el año que viene. Pero yo finalicé mi carrera académica, ya yo no tengo responsabilidades allá más que cumplir con los requisitos de cualquiera que sea mis títulos de la universidad, pues.
0: Sí, bueno, hoy conversando para aquellos que nos están sintonizando en este instante con Karen de Sousa, que hoy vamos a compartir en la tarde. Ustedes saben que acostumbro como a guiar a mis pollitos, ¿no? Sí. Sí. Bueno, ahí está Naomi. Naomi se ríe porque Naomi, que está ahorita en el equipo de producción, pues hizo pasantías acá. Y bueno, también compartió, estuvo al aire también con nosotros, vuelve también al equipo, pero como parte de producción, está como que el detrás de las cámaras, que también es bien importante, ¿no?
2: Sí.
0: Por todo lo que nosotros hacemos a diario acá, y bueno, Naomi, que también está esperando grado, esta chiquitica, ya te dieron fecha, ¿no?, de grado. Naomi, no te conviertas en María, ahí está, acércate, ahí al micrófono.
2: Claro.
0: Sí. Ponte de este lado, de ese lado.
3: Hola, hola, me extrañaron, ¿verdad? Yo sé que sí, pero estoy de vuelta.
0: Bueno, Naomi también está esperando grado. Bueno, Karen, ya el próximo lunes arrancas. Cuando nos vimos, Ah, pero yo a ti te conozco, yo a ti te conozco, sí. Fuiste la primera reina de Guatire.
2: Sí, sí, yo recuerdo que mi primera entrevista, además de, o sea, yo estaba haciendo como una gira de medios y mis primeras entrevistas fueron en radio. Y pues cuando yo gané, eso fue en febrero de 2022, de verdad que yo estaba demasiado emocionada porque iba a tener una entrevista en vía, no sé qué. Y yo dije, mi mamá recuerdo que me acompañó en esa primera entrevista y ella estaba, ay, ese es Jacqueline, no sé qué. Y estaba emocionada porque ella suele escuchar mucho tu programa. Uh-huh. Y realmente también escucha como toda la emisora y yo también estaba muy emocionada. Y eso fue una oportunidad de verdad que me abrió muchísimo las puertas porque conocí a muchas personas que hoy en día también, por ejemplo, hoy estoy aquí y tengo un programa de radio con Envía, gracias a que en ese momento también los conocí a ustedes. Entonces, es como una cosa del destino, digo yo, cosa de que todo pasa por algo y de verdad estoy muy contenta porque esa fue la primera corona que yo gané y estoy muy contenta porque también me trajo muchas cosas positivas como esta.
0: Qué bueno, ya vamos a seguir conversando con Karen de Sousa. Ustedes comiencen a seguirla. Ah, van a escuchar hablar mucho de ella y sobre todo por todas estas sorpresas que nos trae ahora en vía. El horario cambia de 2 a 4 de la tarde ahora con Karen de Sousa. ¿Cómo te pueden seguir a través de tus redes sociales?
2: Mira, me pueden seguir a través de mis redes sociales como arroba Karen de Sousa con K y con M de mamá en cada una de las plataformas digitales, en TikTok, en Instagram. Y bueno, nada, estoy muy feliz. Y también les voy a recordar, yo voy a hacer un poquito el trabajo de Jackie, les voy a recordar que pueden seguirnos a través de nuestras redes sociales vía 97.7 FM y a través de la web como es vía FM. Y la aplicación, por supuesto, de la App Store y Play Store para que puedan escucharnos donde quiera que estén.
0: La chica está entrenada, ¿verdad? Ya está lista para soltar la ruedo. Vamos a ir con este tema musical y vamos a escuchar Alquilados. Y ya vamos a regresar con más porque aquí venimos con muchas sorpresas, con muchos comentarios. Hoy me acompaña aquí en el estudio Karen de Sousa, ahora en dos a las dos. ¿Y cómo va a ser? Al regreso vas a decir cómo se llama el programa.
2: Les puedo dar esa primicia, porque estamos ya listos, salientitos del horno.
0: Seguro, vamos con un tema, ya vamos a regresar con más.

0: Cuando son las 8:22 de la mañana, hoy 14 de agosto del año 2026, estamos escuchando de fondo Cómo te hago entender de Alquilados aquí en Buenos Días con Jacqueline. Y bueno, nada, estoy muy contenta de estar aquí. No tengo más palabras que decir, que estoy feliz.
1: Ay, qué bueno. Eso nos encanta muchísimo, sobre todo porque lo hablábamos hace días, que uno no trabaja, sino disfruta de lo que hace, porque cuando uno hace lo que le gusta, no es un trabajo.
0: Exactamente. ¿No?
1: Sin duda alguna, sino es una diversión, te apasionas y quieres hacerlo todo el tiempo, ¿no?
0: Realmente yo, eso es algo que yo me propuse hace muchos años, cuando yo estaba en bachillerato y ya me iba a graduar. Yo me dije, yo no pienso trabajar en algo que a mí no me guste. No pienso trabajar en algo que a mí no me guste. Eso fue como un objetivo que yo me propuse para trabajar el doble, porque sabemos que a veces las circunstancias nos llevan a trabajar en cosas que no nos gustan, pero necesitamos en el momento resolver. Pero realmente yo estoy muy feliz de que estoy realizando lo que me gusta, y fue una de las cosas que yo me propuse precisamente por eso.
1: Qué bueno, ¿no? Y hacer lo que uno le apasiona. Mira, y a la par que vamos a seguir conversando sobre, bueno, el programa que arranca, por cierto, en lo que llamamos, como debe ser, el próximo lunes. Ya te quedas al frente de esta guardia de 2 a 4 de la tarde. Cuéntanos, háblanos un poco de las secciones que van a poder escuchar los oyentes.
0: Bueno, este programa queremos que mantenga un poquito la línea de como venía llevándose anteriormente, pero con un aire fresco. Es como lo que llaman rebranding, o sea, es una imagen nueva de una línea que ya ustedes se llevan muy bien con ella. Realmente les voy a adelantar el nombre, y es Backstage, que significa como detrás de cámaras, el camerino. Y me fascina ese nombre porque le da como un toque fresco a todo lo que sucede, porque ustedes saben que conversamos acerca del mundo del entretenimiento, la farándula, también conversamos sobre tips de belleza, de salud, etcétera, y vamos a tener una sección nueva que se llama el top 3 de la tarde. Ahí se los voy a dejar para que ustedes sintonicen de 2 a 4 de la tarde. Bueno, hoy vamos a estar obviamente en el programa, pero a partir del lunes vamos a iniciar con las
1: cambio,
0: secciones,
1: ¿no?
0: Nuevas.
1: Sí.
0: Claro que sí, con los nombres, con el nombre y por supuesto con las nuevas dinámicas que tenemos aquí.
1: Así que, bueno, ustedes, a invitarlos a partir, bueno, hoy vamos a estar compartiendo micrófonos a las 2 de la tarde, acompañando y dándole la bienvenida a Karen de Sousa, a Vía 97.7 FM. Y ya, bueno, el próximo lunes queda al mando acá de los controles, como siempre, bueno, con la asesoría de Giancarlo Chique, que te va a acompañar allí en los controles y colocar la buena música, como todas las tardes, ¿no? Karen, quería preguntarte acerca de esta es la primera vez que tú haces radio. No habías hecho radio en otras oportunidades.
0: Sí, realmente yo lo más cercano que tuve

0: la radio fue las entrevistas que realicé hace un tiempo y me gustó mucho el estar en radio, la dinámica, a pesar de que yo no era como el host de la entrevista ni estaba llevando el programa, el estar presente y ser entrevistada en radio me gustó mucho y me acercó mucho a cómo era la dinámica de la radio. Y por supuesto a mí me gustó y también disfruté mucho en la universidad cuando estábamos en el salón de radio, hacíamos las prácticas y esto. No tuve muchas prácticas, pero las pocas que tuve realmente me llenaron y me gustaron muchísimo porque pude practicar, como, o sea, valga la redundancia, pude mejorar mi manera de escuchar a través de los audífonos, leer la pantalla, etcétera. Y de verdad estoy muy contenta porque pude desarrollar ese lado de mí que no sabía que tenía en la radio, porque no lo había hecho nunca y ahora ya sé, lo tengo. Oye, ya.
1: Y vino, pero Jan, ¿no? Suelta, ese habla más que yo. Ay, se sí. Los garantizo que habla más que yo. 8:27, mira, tenemos algunas cosas que hacer este fin de semana, lo que llamamos esa movida, que por cierto ya está colgada a través de nuestras redes sociales. Por allí pueden ustedes ver, siempre hay buenas recomendaciones de que a dónde podemos ir, qué podemos hacer en la familia.
0: Pues realmente envía en la cuenta de Instagram, que es Vía977FM, que nos pueden seguir por allá. Tenemos un calendario del 14 al 16 de agosto para que puedan ver qué hacer este fin de semana. Y tenemos que en el teatro todo empieza a los 40. Es una obra de teatro que se va a estar presentando en el Centro Cultural Chacao de 8 de la noche el viernes 14 de agosto. Y realmente se ve bastante interesante, porque esta temática suele llamar a mucho público adulto y contemporáneo para que puedan disfrutar también de una salida en la noche, dejar a los niños en casa y poder disfrutar también de un descanso, un merecido descanso. Y por otro lado, en música tenemos Roda de Samba en la Casita Azul, también de 8 p.m. de la noche, el viernes 14 de agosto.
1: Sí, soltero, casado, vivido y divorciado, ¿no? En el Centro Cultural Chacao, me da mucha risa, ¿no? A las 7 de la noche va a ser esta puesta también, jazz y birras. Me imagino que va a ser en ese espacio donde, bueno, van a poder ustedes allí disfrutar. Y bueno, siempre el Aventura en una Par, les recuerdo que también es una buena alternativa acá en la zona. Ya vamos a venir a darles algunas recomendaciones de series, de cine. ¿Te gustan las series, el
0: sí,
1: cine?
0: Sí, claro que sí.
1: Sí, Spider-Man está ahorita
0: allí. Está en cartelera. Está full.
1: Sí, señor. Ya vamos a hablar de eso. Vamos a escuchar este tema de Carlos Vives y Juan Luis Guerra, Buscando el Mar, 8:29.
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0: En minutos vuelve. Buenos días, Jacqueline. Son las 8:31.
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0: reporte de tránsito.
1: Reportero viales y personas que nos siguen a través de Vía 97.7 FM. Quien reporta para la hora hoy viernes, Ronald Berríos. Presten atención lo que es la vía en estos instantes. La Gran Mariscal Ayacucho no presenta ningún inconveniente. Pasamos a Distribuidor Metropolitano sin novedad. Los amigos que van a tomar la Francisco Fajardo allí, donde se hace la yentre entre la Fajardo y la Boyacá. En estos momentos un poco de tráfico lento. Esto debido a las separaciones en la vía o en la punta de dilatación del puente ahí de Petare. Eso es lo que está ocasionando un poco de tráfico lento para pasar allí. Ya después fluye con total normalidad. Si usted viene hacia las Mercedes, puede tomar la Río de Janeiro, que no presenta ninguna complicación, y principal de las Mercedes, totalmente libre. Quien reportó para ustedes, Ronald Berríos. Me pueden seguir en el Instagram, @berríosronald12. Mil bendiciones. Y retornando a los estudios de la radio, que es igual que tú, con el mejor de café de las mañanas, con buenos días, con Jacqueline. Recuerde que hoy es viernes de fragancia, manteniendo la distancia con elegancia.
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0: Bueno, y antes de continuar, oye, una noticia de verdad, porque lo que en este momento está pasando el pueblo colombiano, que es similar a lo que vivimos con este doblete, este doble terremoto ocurrido aquí en el país, pues todas las labores de rescate en este momento están centradas ahora en Colombia. Y había el caso en el día de ayer que se hizo muy mediático, estas trillizas, cuando un familiar pues le consiguieron a una, o por con señales de vida, y le hablaba por un megáfono, ¿no? La esperanza que durante días se mantuvo, o mantuvo una familia y toda una ciudad pendiente, terminó de la manera más dolorosa. La noche de este jueves, 13 de agosto, fue hallado sin vida el cuerpo de Isabela Saavedra Caicedo, la última de las trillizas que permanecía desaparecida entre los escombros del edificio María Alvira, en el barrio Cuarto Legua, en Cali, tras el colapso provocado por el terremoto. Ana María quedó como la única sobreviviente de su familia. La joven fue rescatada y trasladada a un centro asistencial, donde fue intervenida quirúrgicamente de la pelvis y permanece en recuperación. Sus padres, Jairo Hernán y Blanca Victoria, fueron encontrados sin vida, al parecer abrazados, mientras que sus hermanas Sofía e Isabela tampoco lograron sobrevivir. El dolor es aún mayor por la historia que compartían las tres hermanas. Eran las mejores amigas, no se despegaban, estudiaban y trabajaban juntas, hacían todo juntas. Era una familia muy bonita, así lo recordó María Juliana Perdomo, amiga cercana. En cuestión de segundos, Ana María perdió su vivienda, a sus padres y a las dos hermanas con quienes había compartido prácticamente toda su vida. Los cuatro integrantes de la familia Saavedra Caicedo hacen parte de las 98 víctimas mortales reportadas en Cali por el terremoto. Su historia se convierte en uno de los casos más dolorosos de una tragedia que, según el balance suministrado, deja hasta ahora 281 fallecidos en el país. Lamentable, de verdad que hoy es la reseña que aparece en varios portales. Muy, muy, una historia realmente triste. 8:48 minutos y nosotros continuamos acá en Buenos Días con Jacqueline. Hoy me acompaña Karen de Sousa. Les recuerdo, para aquellos que nos están sintonizando, Karen de Sousa, comunicador social, egresada de la Universidad Santa María, va a estar, bueno, a partir de este lunes, conduciendo el programa de 2 a 4 de la tarde, Backstage. Es el programa de 2 a 4 de la tarde, donde trae pero muchísimas sorpresas y además entretenimiento para las personas que están allí en casa, en el carro, en la oficina, y amantes, ¿no?, de estar allí conectados a la radio, pues se puedan tener un programa bien entretenido, conducido y con buena música, por supuesto.
3: Claro que sí, y realmente es un programa que tenemos planificando en tiempo récord, porque apenas esta semana fue que estuvimos pensando las cosas, pero yo creo que salió todo muy bien, todo fluyó muy rápido, y realmente yo quiero que ya sea lunes para que cada uno de los oyentes pueda disfrutar de la gran programación que hicimos, para que cada programa diariamente de lunes a viernes sea fenomenal y, bueno, lo disfruten lo más que se pueda.
0: Qué bueno. Vas a continuar también con los especiales, ¿no? Los días jueves.
3: Sí, los jueves vamos a mantener los especiales porque me gustó mucho esa dinámica y hay muchísima variedad de cantantes, tanto de salsa, de distintos géneros, de fusión, reggaetón, etcétera, que a mí me encantaría hablar de ellos y de su historia. Y por supuesto, los viernes también vamos a mantener ese top 10 de las más sonadas porque siempre uno tiene que estar actualizado con las mejores canciones del día.
0: Así es, así que bueno, es parte de lo que nos trae Karen de Souza en este backstage que arranca el próximo lunes a partir de las 2 de la tarde y hasta las 4 de la tarde. Así que bueno, nuestros días completos, ¿no? En la mañana, buenos días con Jacqueline y luego Yolbran Toro, conformamos la mañana, y en la tarde ahora Karen de Souza con Caterina Araque hasta las 7 de la noche. Karen, quería preguntarte también acerca de las plataformas y todo lo que es la plataforma digital. Siempre para nosotros conforman un punto importante. Vas a estar transmitiendo a través del TikTok.
3: Sí, en claro vivo. Que sí. Va a ser en vivo a través de TikTok porque allí hay una comunidad muy grande y que siempre está activa y realmente requiere de movilizar ese público, porque si no estamos perdiendo una entrada de oyentes que perfectamente pudiese movilizarse muy rápido. Entonces vamos a estar transmitiendo a través de la plataforma de Vía por TikTok para las personas que realmente quieran escuchar el programa también. Puedan hacerlo a través de TikTok de tu celular. Si de casualidad no tienes para conectarte en radio, no tienes para conectarte en web, o no tienes para conectarte de cualquier otra manera, tienes TikTok. No hay excusa.
0: Claro.
3: No hay excusa.
0: Y ahí pueden escuchar y lo pueden a uno ver, porque las personas a veces no te conocen. Ahorita, a través de las plataformas digitales, eso ha facilitado muchísimo. Ayer yo estaba en el automercado y entonces me ven, ajá, Jacqueline, o sea, ya antes por la voz, pero ahora también por la imagen te reconocen, ¿no? Entonces es una manera de combinar imagen con voz para que la gente te asocie.
3: Claro, porque las redes nos han dado esas herramientas para que las personas puedan conocer de nuestras, primero nuestras vidas, o también de nuestra imagen, de nuestra vida profesional, etcétera, porque a mí me pasaba mucho eso, que a veces escuchaba a los locutores y como no estaba en las redes, obviamente yo estaba muy pequeña, pero le pudo haber pasado mucho a mi mamá, que escuchaba mucho una voz y de repente la escuchaba en la calle y ella reconocía la voz,
0: sí,
3: pero no sabía cómo era la persona físicamente.
0: No, y entonces, uno se hace así como una imagen, ¿no? Es gordo, es flaco, es increíble.
3: Uno dice, yo tengo que asociar o crear una imagen en mi cabeza de esta voz, porque si no, no comprendo.
0: Sí, entonces, tú sabes que a mí me pasó mucho, bueno, esto lo comento, yo trabajaba en otra emisora radial, hermana de aquí de la zona, y nombrábamos mucho al operador, siempre al operador, como decir boleta, pues ahí estaba otro operador. Y bueno, y las mujeres se volvían locas por conocer al operador. No. Cuando una fue a conocer al operador, digo, este es.
3: Ay, no puede ser.
0: Porque se imaginaba el galán, tú sabes.
3: Claro, ¿no? Obviamente.
0: Bueno, se llevó un fiasco tremendo.
3: Claro, es que hay muchas veces que las voces engañan. A veces hay personas que saben hablar excelentemente bien, pero el físico no colabora tanto.
0: No le acompaña mucho.
3: No.
0: Ay, qué bueno. Mira, vamos a seguir con buena música. ¿Qué tenemos allí? ¿Qué nos trae?
3: Tenemos Crazy Design, Quiéreme.

0: 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Son las 9:01.
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0: 9:08, amigos, 9:08, marca el digital a través de Vía 97.7 FM. Y nosotros, bueno, seguimos acá avanzando hoy viernes y venimos con algunas recomendaciones de cine, de series, para todos ustedes, para que puedan disfrutar, por supuesto, que en familia este fin de semana, a los amantes de las pantallitas, ¿no?, de estar conectados en casa, de compartir con la familia y ver algunas series, ¿no? Hoy les traemos, como todos los viernes, algunas recomendaciones para aquellos amantes de las películas, de las series. Por cierto que estas van a estar también allí publicadas a través de nuestra página en Instagram. Buena recomendación para los amantes del drama. ¿De qué va? Un profesor de literatura poco convencional llega a un estricto colegio privado para inspirar a sus alumnos a pensar por sí mismo y amar la poesía a través del célebre Principito. ¿Por qué verla? Bueno, es un clásico conmovedor sobre la pasión, sobre la libertad de pensamiento y la búsqueda de voz propia. Parásito, yo no sé si tú llegaste a ver Parásito.
1: No.
0: Hay una que es una serie coreana también que la sacaron, no sé si esta es la misma, que lleva por nombre también Parásito. No, una familia que vive en condiciones precarias y logra infiltrarse paulatinamente en la vida, es esta, ¿no?, en la vida y el hogar de una adinerada familia de Seúl. Es espectacular, te invito para que la veas, Karen. Y también, no la has visto, te gané una, Naomi, que Naomi tiene un listado
1: larguísimo,
0: mira,
1: ¿verdad?
0: Pero y baja, mira, esta la vi.
1: Sí.
0: Tú friegas en tu casa, Naomi.
1: No,
0: lava la ropa.
1: No, yo dije, ella tiene que recomendarme. Yo siempre he querido ver un K-drama, que así le dicen, drama coreano, pero realmente nunca he sabido qué escoger. Ajá. Porque hay demasiados, o sea, hay demasiados y no. Y hay veces que yo leo la descripción y es como cuando tú te metes en Netflix o cualquier plataforma digital y tú te metes y tú dices, no sé qué ver. Sí, hay tanto que no, sí, sabes qué ver, así típico, tal cual.
0: Y además, como conectar con lo que sí realmente es bueno. Mira, pero este Parásito, yo se los voy a recomendar y a ustedes, amigos que nos están escuchando, porque es súper buena, ¿no? Y no sé si en la vida real puede haber, esto es, o sea, una familia muy pobre que se instala en una casa de una familia muy rica y bueno, y se convierten precisamente en los parásitos, empiezan a vivir de ellos, siempre tienen problemas, siempre le piden no sé qué, ¿no? Toda esta familia que vive en condiciones precarias y logró infiltrarse en la vida y el hogar de una adinerada familia en Seúl, destacando pues una serie de eventos donde ellos, bueno, de alguna manera se infiltran allí y se convierten en parásitos de esa gente. O sea, que los parásitos,
1: sí,
0: son los que chupan, ¿no? Los,
1: sí,
0: que
1: siempre son los que, los parásitos siempre destruyen. O sea, yo tengo un dicho que mi mamá siempre me dice, y es que jamás, mira, trabaja

0: mucho, sé una persona estudiada, no sé qué. O sea, siempre me da muchos consejos porque me dice, para que no seas un parásito, un vago, una persona que no sirve para nada.
1: Bueno, te invito ahí para que veas y refuerces eso, ¿no? Que te dice tu mami.
0: Claro.
1: Muy, muy, muy buena. Naomi, a ti que te gustan mucho todas esas coreanas, todas esas series, esa, anótala allí en tus pendientes.
0: Mira, yo también te tengo una recomendación de una serie por acá y se llama The Bear, que es El Oso. Es una serie de drama, comedia, dramática, que se trata sobre una joven, un joven, un ingenioso chef de alta cocina, regresa a Chicago para hacerse cargo de la sanduchería familiar tras una tragedia que sucedió allí en esa familia, enfrentándose al caos de la cocina y de sus propios traumas. Yo creo que una buena razón para verla es porque sobresale por su edición frenética, excelente música y personajes imperfectos pero profundamente humanos. Yo creo que esa es la clave para que una serie conecte, que sean unos personajes fuera de lo común o a lo mejor bastante común, pero que sepan conectar bien con el público, que tengan sentimiento, porque de nada sirve ver una persona que no sienta nada en la pantalla y no te transmita nada.
1: Claro.
0: No puedes ver algo que sea monótono.
1: A mí me encanta mucho, y hablábamos hace unos minutos fuera del aire, ¿no? Cuando estábamos hablando de esas series coreanas, que hay muchas, hay una que estábamos comentando que... Bueno, se las estábamos recomendando, ¿cómo es que se llama? Así aprenderás. De verdad, y se las estábamos recomendando a Karen y ahora se las recomendamos a todos ustedes.
0: Sí, claro.
1: Porque creo que tiene como unos 7 u 8 capítulos, pero cada capítulo es uno, ¿no? Es como que arrancara de cero con los mismos...
0: Como una historia individual.
1: Como una historia individual. Entonces, ese Así aprenderás, que eso sí no lo sabía y me lo estaba diciendo Naomi, que Naomi... bueno, así fan, seguidora, tiene no sé cuántos ha visto, ¿no? En esa Así aprenderás, me dice Naomi Jackie, es que varios de estos capítulos, algunos de ellos he sacado de la vida real. Por ejemplo, hay uno donde hay una mamá que tiene a su niño, y por cierto que es una señora, una persona mayor, ¿no? Que tuvo esta hija, me imagino que cuando tenía cierta edad, y su niño está en la etapa de escolar y bueno, va a la escuela, reclama todo el tiempo, realmente exagera, ¿no? Tanto que le voy a hacer un poquito de spoiler a ustedes, ¿no? Tanto que la maestra se sentía acosada porque estaba con los amigos y la llamaba, le escribía, o sea, una cosa loca, ¿no? Claro. Y bueno, ahí se desarrollan una serie de eventos, pero que realmente te dejan una enseñanza increíble, te mantienen ahí conectado. A mí me encanta esas series donde tú estás allí y no te quieres despegar, pues eso sí. Es Así aprenderás.
0: Ese es el gancho de las series, que tú no te quieras despegar de la pantalla para poder terminar qué va a ser el siguiente capítulo, qué va a pasar, qué sucede, porque ese formato para mí es nuevo, que... O sea, relativamente en las plataformas digitales no me parece que sea nuevo, porque en televisión nos pasaba eso, que por lo menos yo veía mucho iCarly, Victorious, son series como juveniles, infantiles también, que pasaban por Nickelodeon, Disney Channel, y cada capítulo era una historia diferente de los mismos personajes.
1: Sí.
0: Entonces, en estas plataformas con estas series quieren hacer más o menos lo mismo, pero uno ya se había acostumbrado a que era una historia corrida, o sea, era como... un capítulo tras de otro y era como una secuencia.
1: Claro.
0: Y en este caso, al ser cada uno un contexto diferente, es muy bueno.
1: No, y sobre todo porque las están haciendo también, Karen, como más cortas. Antes tú veías una serie y, coche, ya, ¿por qué capítulo vas? Entonces era
0: 256.
1: Así como, algo así. Sí, pero ahora no, ahora lo mínimo son 8 capítulos a lo sumo. Y entonces tú las ves en un día. Pues te sientas y te dispones a verla porque te vas enganchando. Y,
0: claro.
1: Y además te animas a ver otras, ¿no?
0: No, aunque a veces que son, esas son miniseries a veces, porque hay unas que yo todavía veo que tienen hasta 80 capítulos, 100 capítulos.
1: Bueno, tú,
0: mira,
1: tú eres
0: nunca
1: de la onda
0: se me va a olvidar.
1: Y estábamos hablando, y disculpa que te interrumpa, tú eres de la onda de ahorita que está la última que me dijiste. No, no la veas, Jacqueline, porque nada que ver, de la colombiana.
0: Ay, sí, La Reina del Flow. A mí me fascina esa serie, pero hasta la segunda temporada. Esa es una buena recomendación que les puedo hacer, pero véanse la primera y la segunda temporada, porque la tercera... una decepción total, no me parece. Como fan real, de verdad, de esa serie, no, es terrible la tercera temporada, no me gustó. Y es bastante larga, de hecho ellos tienen, la primera temporada creo que tiene como 65 capítulos, la segunda tiene como 64, 80, no sé, y la tercera sí tiene como 50 y pico de capítulos, pero no la continuaron porque la gente, ellos vieron que los primeros lanzaron como dos bloques, los primeros 20 capítulos y luego los otros 20. Y resulta que fue terrible porque a nadie le gustaron los primeros 20 capítulos y tuvieron que lanzar los otros 20 porque ya los tenían listos.
1: Y además es que es muy larga. Realmente, bueno, es como Game of Thrones también.
0: Sí.
1: Yo no sé cuántos capítulos. Y entonces tú estabas, yo estaba enamorada de la pinta de, ¿no?
0: Sí,
1: que
0: claro.
1: Una cosa espectacular.
0: Yo vi, recuerdo que hace muchos años vi una serie que se llamaba Ertugrul, que es una serie turca. Ahí yo aprendí turco y todo. Uno aprende viendo los subtítulos porque la serie no estaba traducida, doblada al español. Estaba en turco y uno leía los subtítulos. Y uno aprendía porque que sí, agua, mujer, hombre, uno aprendía ciertas palabras. Bueno, resulta que esa serie es la más larga. No me la terminé, imagínate, no me la terminé. Porque creo que cada temporada tenía como 200 capítulos. Imagínate, eran como 3. Eran como 600 capítulos.
1: Te da como flojera, además.
0: Claro.
1: Y pasaba, yo no sé si a ti, pero tú ibas a buscar alguna alternativa y no sé si a ustedes también. Y entonces ya tú veías, ay no, esto tiene muchos capítulos,
0: sí.
1: Mejor no, me voy a enganchar con esto.
0: Claro.
1: Y creo que eso fue la razón por la cual han cambiado un poco esa temática de colocar a lo sumo 8 capítulos, ¿no?
0: Sí, por máximo, serie. Máximo sí 20, a menos que sea una novela, que sí, obviamente las novelas son más largas.
1: Así es. Bueno, vamos a seguir con buena música, la estamos pasando de maravilla, hoy me acompaña... La nueva adquisición de Vía 97.7 FM, Karen de Sousa, en este programa que arranca el próximo lunes, y les estamos invitando a ustedes a que se conecten, que sigan la señal de Vía 97.7 FM. Karen va a estar de 2 hasta las 4 de la tarde con, ¿cómo se llama?
0: Backstage.
1: Así es, Backstage. Vamos a ir con este tema de la agrupación Maná. Y ya vamos a regresar con más. Aquí Karen de Sousa y esta servidora Jacqueline Tortolero. En los controles nos acompaña Naomi. Está ahí en los controles, allí haciéndole el quite a Jan Chique, a DJ Boleta.

0: 9:28, 9:28. Bueno, algunas series para recomendarles, Separación, de ciencia ficción. ¿Te gustan las series de ciencia ficción? Hay personas que les gusta el terror, a mí esas películas
1: no,
0: de terror,
1: tampoco me gusta el terror.
0: Martes 13 y esas cosas, nada de eso, yo tampoco. Bueno, esta, La Separación, una empresa quirúrgicamente divide los recuerdos de sus empleados entre su vida personal y su trabajo, creando dos versiones de una misma persona. Poco a poco, la versión laboral empieza a investigar qué hace realmente la compañía. ¿Qué les parece, no? Tiene una estética fascinante, un ritmo inquietante y plantea preguntas profundas sobre la identidad y el control. También comedia, Dave Bear, debe ser, ¿no? Un joven e ingeniero chef de alta cocina regresa a Chicago para hacerse cargo de una sanduchería familiar tras una tragedia familiar, enfrentándose al caos de la cocina y de sus propios traumas. Sobresale por su edición fenética, excelente música y personajes imperfectos pero profundamente humanos.
1: Y también por acá tenemos lo que es la última recomendación de este momento y es Bad Body. No Bad Bunny, Bad Body.
0: Que no es lo mismo.
1: No es lo mismo. Es como chico malo o niño malo. Y es un género de comedia romántica y drama juvenil que trata sobre dos vecinos cuyas familias mantienen una rivalidad encarnizada desde hace años y deben pretender que se odian frente a los demás, mientras desarrollan una conexión romántica en secreto. Imagínense, destaca por romper clichés del género, ofrecer una química fantástica entre los protagonistas y un desarrollo narrativo fresco e inteligente, nada más y nada menos.
0: Buenísimo, así que buenas recomendaciones de qué hacer. 9:30, nos vamos con un tema.
1: Claro que sí. Te escuchamos, Jorge Luis Chacín, Si Usted La Viera.
0: Me encanta este tema y suena a través de Vía 97.7 FM. Ya regresamos.
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Son las 9:34. 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

0: 9:44 minutos. Hoy me acompaña Karen de Souza, nueva adquisición de Vía 97.7 FM. Y quiero invitarle porque a partir del próximo lunes de Backstage con Karen de Souza van a estar ustedes, bueno, invitándonos a que la acompañen, para que la apoyen. Este nuevo talento de Vía 97.7.
1: Sí, claro que sí, todos y cada uno de ustedes, cada uno de los oyentes de Vía 97.7 están cordialmente invitados a que puedan sintonizar mi programa, y no solamente el día lunes, sino de lunes a viernes de 2 a 4 de la tarde tenemos el Backstage. Y bueno, me encantaría que todos pudieran disfrutar de esa maravillosa programación que tenemos planificada para ustedes.
0: Así es, así que no se lo pueden ustedes perder. Bueno, y nosotros continuamos aquí llevándoles a ustedes, y vamos con algunos chismecitos de farándula. No es que nos gusta, sino nos entretiene. Mire, Cristiano Ronaldo vuelve al trabajo 3 días después de su boda con Georgina. Y bueno, sorprende su cambio de look porque se pintó los pelitos, se pintó el cabello, bueno, él
1: sí,
0: también le sale,
1: tiene,
0: ¿no?
1: Como, tiene el cabello como amarillo, naranja, unos colores así, sí, bien llamativos.
0: Bueno, realmente se ha convertido él así como la figura, ha defendido tanto a su pareja, se siente así como tan comprometido. Y bueno, el hombre que es buen hijo es buen padre. Eso como que se refleja. Y ahí se ve, él está enamorado de su familia,
1: sí.
0: Está enamorado de su esposa, ahora su esposa, de su madre también, porque la incorpora y no permite por nada ni nadie que nadie se interponga entre esa relación de madre e hijo. Y sobre todo, bueno, por lo que él cuenta, el trabajo que pasó y su mamá, los sacrificios que tuvo, y que lo que es él se lo debe a su madre. Sin embargo, ha tratado de llevar esa relación, que no se fracture, ¿no? Y claro, que no se interponga entre lo que es algo diferente, el amor de Laura, su esposa, y el amor de su madre.
1: Claro, porque yo considero que cada uno tiene un lugar en la vida de él, y él sabe muy bien cómo administrar, como quien dice, administrar su cariño.
0: Así es.
1: Y tenerle cada una un pedacito de su corazón.
0: Un lugar allí realmente especial. Bueno, no sé si tienes por allí.
1: Sí, sí, claro. Y es que Lamine Yamal, el futbolista español que siempre está dando de qué hablar, recientemente cumplió 19 años. Yo pensé que realmente era mayor, yo sabía que era joven, pero no tanto. Ajá. O sea, cumplió ayer 19 años de edad. Y lo celebró por todo lo alto porque tuvo al grupo Frontera, una banda de música mexicana, y al colombiano Ryan Castro junto con otros artistas. ¿Qué te puedo decir? De verdad, estoy realmente sorprendida, no me esperaba menos de Lamine, porque realmente él es un futbolista bastante excéntrico con sus celebraciones, con sus fiestas. Me imagino que dirá, estoy joven y tengo que aprovecharlo.
0: Bueno, tú sabes que la ex, ¿no? Porque ya dijo ya que era la
1: sí,
0: ex.
1: Sí, que ya no estaban juntos.
0: Que ya no estaban juntos porque lo capturó en una infidelidad después del Mundial, mientras que ella se quedó con algún problema de salud que estaba atendiendo, él se fue a Colombia. Y allá estaba, ¿no? Los comentaban ustedes en la tarde,
1: sí,
0: allí de rumba, sabor y conga, con una colombiana, ¿no?
1: Sí, que de hecho se parecen mucho la colombiana y la española Inés, que es la exnovia de Lamine. Y es que son realmente parecidas, las dos son morenas, tienen el cabello así como ondulado, tienen un cuerpazo, son muy bellas las dos. Entonces, sí podría decir que Lamine no tiene malos gustos, porque todas las parejas que ha tenido han sido de verdad muy bonitas y han dado de qué hablar en cada una. ¿Qué
0: bueno, yo leí ayer a través de la red social X, dice, bueno, ese Lamine Yamal ha tenido más novias que goles.
1: Sí.
0: Más novias que goles.
1: Más novias que goles, no.
0: Eso me dio muchísima risa.
1: La gente realmente se pasa de
0: pero
1: verdad.
0: Pero bueno, pero es que estamos hablando de un chico con apenas 19 años de edad, la fortuna que tiene.
1: Claro.
0: Ya tiene una colección de carros de lujo, vive en una tremenda mansión, tiene un jet, o sea, y entonces
1: Y él, ya que más, ya que él, claro, puede esperar.
0: No, y sobre todo que viene de ser bastante pobre. La sí, mamá, claro, pasó trabajo. La mamá se vino por las fronteras hasta llegar a España, tratando de buscar un futuro para ella y para su hijo. El padre, que son divorciados, porque incluso el papá, que no pudo estar en el mundial, parece que no tienen muy buena relación él y el papá, porque él declaraba, no le gustaba mucho Inés, y dio una declaración y dijo: a mí no me gusta él para ella porque es mayor que ella y él no me escucha a mí, dice, porque bueno, obviamente, y están separados, pero sí fue parte importante de sus inicios como futbolista, ¿no? El padre, claro, de Lamine Yamal.
1: No, y el hermano de Lamine Yamal también es una cosa preciosa que de verdad dio en el mundial. Fue uno de los momentos más virales porque hacía unos gestos demasiado chistosos, demasiado graciosos, celebrando los goles de España. Sí. Y no, es que después cuando ganaron la Copa del Mundo, el ver al hermano de Lamine correr hacia Lamine y darle un abrazo y hacer como que metió un gol, no, de verdad, sí, bellísimo, bellísimo, bellísimo.
0: Y yo leí aparte de la historia que él suele ser así tan pegadito con su hermano porque él tuvo mucha carencia de niño y entonces él no quiere que su hermano pase por lo mismo que pasó él, a pesar de que su mamá, que trabajaba en una cadena de comida rápida muy conocida a nivel mundial, y pasó, pero el trabajo, como diríamos, parejo, ¿no? Sí. Para llevar adelante a su hijo detrás de, bueno, de este ascenso, ¿no? Porque ahora ella es TikToker también. Y es la mamá de uno de los futbolistas más importantes de esta figura del fútbol español, ¿no? Ella se llama Evana, aunque en un principio mantenía un perfil bajo, con el tiempo ha ido ganando visibilidad pública, sobre todo en redes sociales, donde su autenticidad y cercanía ha conquistado a cientos de personas. Incluso yo no sé si tú has visto alguna parte de los contenidos que aparece con el hermano de Lamine Yamal cocinando y haciendo cuestiones cotidianas que a la gente les encantan, ¿no?
1: Claro que sí. Es que realmente, bueno, realmente a lo mejor los he visto, pero como no sabía hasta el mundial, hasta que pasó el mundial, no sabía cómo era el hermano de Lamine Yamal, porque realmente no lo seguía por redes sociales. Pero cuando son las 9:52 de la mañana, recuerden seguirnos en nuestras redes sociales. Vamos con un tema que es Samira Zambrano, Mil Preguntas.
0: Sí, aquí sonando a través de Villa 97.7 FM, me acompaña Karen de Sousa, nueva adquisición de Villa 97.7 FM.

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1: 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Bueno, nos despedimos, Karen. Esta tarde vamos a estar compartiendo micrófonos otra vez. Esto es práctica y práctica.
2: Claro que sí. No, y la, como dice por ahí, la práctica hace al maestro. Y espero que quede demostrado porque estoy teniendo una gran escuela aquí con Jack.
1: Qué bueno. Así que bueno, nos despedimos. Chao Naomi, que nos acompaña allí en la producción, ahorita en los controles, porque DJ Boleta está allí en grabaciones, bueno, montando, preparando todo lo que es este nuevo programa, como es Backstage, que el próximo lunes arranca, pero con toda la energía, ¿correcto?
2: Claro que sí.
1: Sí. Bueno, entonces nos despedimos. Viene ahora, ¿quién viene? A las 10 de la mañana.
2: Ahorita viene Jolbran Toro a media mañana. Así ahorita es. A las 10 de la mañana.
1: A las 2 de la tarde vamos a estar acompañándoles Karen de Sousa y esta servidora Jacqueline Tortolero. Bueno, dando este abreboca y esta apertura para que ustedes se queden conectados de 2 a 4 de la tarde, porque el próximo lunes arranca Backstage. A las 4 de la tarde se viene Caterina Araque.
2: Claro que sí, que por cierto la conocí ayer y es un amor.
1: Ah, bueno, en vía alterna. Y a las 7 de la noche y hasta las 12, hasta que el cuerpo aguante, vía rumbera. Así que desde su casa, de su carro, ustedes van a pasar, porque es un tema, otro, para que ustedes se queden allí como siempre en sintonía de vía 97.7 FM, de la mano de Osvaldo Navarro, y el sábado de la mano de DJ Boleta en vía rumbera. Feliz fin de semana, cuídense mucho, pórtense bien, y si se van a portar mal, por lo menos nos cuentan.
2: Claro.
1: Mira, ¿con qué nos despedimos, Karen?
2: Mira, tenemos aquí Raguayana, Monseñor Periné, Hora Loca. Chao, chao.

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0: Son las 10 con 7 minutos. 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

Hey, mi gente bonita, en estos minutos, cuando son las 10:15, recuerden que aquí la mejor información del entretenimiento a través de A Media Mañana por Vía 97.7 FM. Bueno, y hoy es actitud de viernes, viernes que te quiero, viernes, viernes 14 de agosto de este año 2026. Qué felicidad, llegó el viernes. Yo creo que ya mañana podré descansar, al igual que el domingo, mi gente bonita. Mi gente, llegamos gracias a la dirección de Jacqueline Tortolera, en la producción Yul Prantoro, en los controles DJ Boleta y en la musicalización de la estación el hombre que baila con la música, Osvaldo Navarro. Recuerden quedarse en sintonía porque en minutos estaremos allí compartiendo las informaciones en materia de titulares. Luego estaremos compartiendo un poco lo que es noticia, lo que es tendencia. Y después estaremos allí dando algunas curiosidades de viernes. 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Iniciamos con buena música y nos vamos con Elena Rose, Victory, Manuel Turizo. Ya para finalizar la semana, se podría decir, ya hoy es viernes.

¡Hey, mi gente! Estamos a viernes. Viernes, que te quiero viernes. Viernes. Viernes. Viernes, viernes, viernes. 14 de agosto de este año 2026. 10 con 19. Llegó el momento rápidamente de compartir las informaciones en materia de titulares. Iniciamos desde ya con buena información, con buen pie, porque hoy es viernes. Yo creo que hay que finalizar el viernes con buena actitud y con buena energía. Recuerden que para aquellos que van subiendo en estos minutos a la ciudad capital, a manejar con mucha prudencia, con mucha precaución, y es súper importante conectarse a través de nuestra señal en streaming, es viafm.com, incluso seguirnos en nuestra comunidad 2.0, arroba vies977, arroba yolbrantoro. Rápidamente, esperemos que nuestro internet coopere para empezar a compartir las informaciones en el mundo de el espectáculo, a ver qué circula en materia de titulares. Iniciamos con la primera información. Bueno, les comparto que Clara Vegas luce ajustado bikini, incluso avanza su cambio físico, debo decir. En otras informaciones, les comparto que cantante dominicana es encontrada caminando desnuda por las calles de Nueva Jersey, imagínense. En otras informaciones, les comparto que también circula, ya que Shakira fue poseída en pleno concierto. La verdad, detrás de su perturbador video se convierte en tendencia. Selena Gómez envuelta en un escándalo de presunto fraude. Revisamos rápidamente las informaciones. Bueno, les comparto que actriz venezolana recibe críticas por vestir a su hija como una princesa, y esto ha generado incluso una cantidad de comentarios a través de las redes sociales que hasta el día de hoy se sigue hablando. Les comparto que también circulan en el mundo del espectáculo, ya que la reina del momento, Karol G, cumple el sueño de una fan. Así fue ese encuentro, ¿no? Incluso de los pasteles de Karol G con esa fan. Incluso hasta ahora también ha dado muchísimo de qué hablar, ya que estaba allí en ese concierto de los Backstreet Boys. En otras informaciones, les comparto que también circula en el mundo del espectáculo, ya que Thalía presume su cuerpazo en traje de baño a sus 54 años. Seguimos con buena música y nos vamos con Shakira en estos momentos, soltera, y suena aquí en la media mañana, porque hoy es viernes de soltero.

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0: Son las 10 con 33 minutos. 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

0: Bueno amigos, en estos minutos, cuando son las 10:44, estamos escuchando a Ronald Borjas y este Piel de Ángel, y suena aquí en la media mañana por Vía 97.7 FM, cuando son las 10:44. Bueno, por cierto, ya para comenzar a ampliar las informaciones en el mundo del espectáculo, vamos a hablar de la información del momento, ¿no? Que incluso se ha convertido en tendencia a través de las plataformas digitales, ya que una actriz venezolana recibe 1 millón de críticas por vestir a su hijo como una princesa. La controversia comenzó luego de que Marcosia mostrara su retoño utilizando dicho vestido. La actriz venezolana Diana Marcosia quedó en el ojo del huracán después de compartir imágenes de su hijo Noah, de 3 años, utilizando un vestido de princesa. Lo que para también la creadora de contenido formaba parte de la libertad de expresión y espontaneidad de la infancia, terminó provocando una ola de comentarios y opiniones divididas sobre la manera, en la que está criando a su pequeño. La controversia comenzó luego de que Marcosia mostrara su retoño utilizando dicho vestido. Muchos consideran que los padres deben establecer límites más definidos respecto a determinados juegos o formas de expresión durante la primera infancia. Algunos de los comentarios cuestionaron que un niño de 3 años fuera presentado públicamente con este tipo de vestimenta y plantearon que los menores no deberían ser involucrados tan temprano en discusiones relacionadas con identidad de género. Recordemos que también Diana quiso dar un mensaje, sin embargo yo creo que esto se salió del foco, puesto que hasta ahora ha recibido una cantidad de comentarios negativos. Lo que sí es cierto es que cuando tienes una cuenta pública en Instagram, en TikTok, y publicas una fotografía, tienes que estar al pendiente que todo puede pasar. Incluso a veces las cosas salen un poco fuera de control. La situación incluso llegó a generar burlas dirigidas hacia el pequeño, una reacción que provocó que Marcosia alzara las redes sociales. Incluso frente a las críticas, en la posición de quienes respaldan a Marcosia parte de una idea diferente, y es que la ropa, los juegos o los personajes que un niño disfruta no necesariamente determinan su identidad. Allí concuerdo con ciertas personas, porque yo creo que ni el color rosado es hecho para mujeres, ni el azul es hecho para hombres. Desde esta perspectiva, permite que Noah explore sus presencias, sus preferencias a través del juego. No significa imponerle una identidad, sino darle espacios para expresarse durante una etapa en la que la imaginación ocupa un papel fundamental. Tenemos que recordar que Noah apenas tiene 3 años de edad, y obviamente él vio ese vestido como un disfraz, porque obviamente tiene a su hermanita también allí compartiendo con él, jugando las 24 horas del día. Y yo creo que ese fue el mensaje que quiso dar Diana Marcosia. Sin embargo, ella comenta que Noah suele disfrazarse de niño. Sin embargo, le llamó la atención el disfraz de su hermana, y obviamente tiene 3 años. Yo, por ejemplo, creo que en su caso, quizás a lo mejor también hubiera hecho lo mismo. En este caso, creo que hubiese comprado un disfraz de Spider-Man para la pequeña y uno de princesa para él, y después le explico que ese disfraz que tiene puesto es de niña y el que tiene su hermanita es de niño, para que no haya ningún conflicto, porque obviamente creo que a esa edad hay que explicarle paso a paso a los pequeños, y también que es una realidad que tiene 3 años. Y yo creo que Diana lo único que tiene que hacer es explicarle e ir orientándolo paso a paso. Yo solo quiero abrazar a esas mamás que tienen un hijo que les gusta jugar con un tutú, o una hija que lo único que quiere es jugar con carritos, porque al final son niños y los niños juegan y punto. Así lo compartió recientemente Diana Marcosia, y estoy con ella también en lo cierto hasta cierto punto. Lo que sí es una realidad, que esto ha generado una cantidad de comentarios a través de las plataformas digitales, incluso en minutos. Vamos a escuchar la opinión de Diana Marcosia, que ha generado incluso una cantidad de comentarios a través de las plataformas digitales.
1: Mucha tristeza. El otro día unas niñas se burlaron de mi hijo porque llevaba un vestido de princesa. Y la verdad me dio mucha tristeza. No por él, porque él estaba feliz, sino por lo temprano que podemos ponerle límites a los niños. Noah acaba de cumplir 3 años. Y cuando le entra a Carola, él no ve un vestido de princesa. Ve un disfraz. Él no está viendo la pintura de uñas de niña. Ve colores. No ve una muñeca de niña. Ve un juguete. Los adultos somos quienes muchas veces, sin darnos cuenta, empezamos a enseñarle lo que es para niños y para niñas. Hace unos días Chloe me dijo: mami, me da un poco de pena que se burlen de Noah. A lo que yo le respondí: si alguien se burla, nosotras, mi vida, simplemente vamos a decirle que no es un niño muy feliz, porque eso es exactamente lo que es un niño feliz. Y para mí eso siempre va a ser mucho más importante que cualquier disfraz que quiera ponerse un día en una fiesta o cualquier cosa que quiera jugar con su hermana. Y ojo, yo no estoy diciendo cómo cada quien tiene que criar a su familia. Respeto profundamente que cada papá y mamá tengan sus propios valores y sus propias reglas. Yo solo quiero abrazar a esas mamás que, como yo, tienen un hijo al que le gusta jugar con un tutú. O una hija que lo único que quiere es jugar con carritos, porque al final son niños. Y los niños juegan, crean mundos de fantasía. No necesitan que nosotros vengamos a...
0: Bueno, este es un tema que seguirá dando tela para cortar, porque ella comenta que a esa edad, y es la realidad, un niño no decide lo que quiere hacer. Yo creo que el único trabajo que tiene que hacer Diana en este caso es dejar que él disfrute, y obviamente orientarlo para que el día de mañana no reciba tantas críticas a través de las redes sociales. Sin embargo, los comentarios han estado un poco fuertes, ya que muchos comentan que Diana debería asistir a un psiquiatra. Entre los comentarios, la gente comenta lo siguiente: bravo por este video, necesario. Incluso por acá comentan: el video más bello que vi hoy. Está muy equivocada. Los comentarios se dividen en las redes sociales. Incluso la gente comenta que te enamoraste de tu marido vestido de princesa. Y ella le comparte lo siguiente: me enamoré de un hombre que me trata como una princesa. Fue el comentario emitido por Diana. Incluso también comentan por acá que no se puede normalizar lo que es normal. Por eso existen disfraces para niños y para niñas. Esto va a generar mucho de qué hablar en los últimos días. Lo que sí es cierto es que yo creo que la orientación es lo más importante en este caso. Sin embargo, un niño de 3 años, que apenas acaba de cumplir 3 años, todavía no sabe lo que está bien y lo que está mal. Sin embargo, también ella hace referencia donde debería existir una libertad de expresión y no juzgar a una niña porque juega con un carrito, o juzgar a un niño porque juega con un tutú. Lo que sí es cierto es que va a generar muchos comentarios a través de las redes sociales, sigue generando. Incluso hay gente que ha reaccionado a esta polémica. Entre los comentarios, la gente le comenta: amo, es más sencillo de lo que la gente cree. Estamos hablando de objetos. Lo que llama mi atención es la mente de quienes es capaz de activar alarmas por algo tan simple para un niño como un disfraz. Recordemos que también está hoy día esa maternidad moderna, donde incluso, obviamente, esa maternidad fuerte, se podría decir que quedó en el pasado. Yo creo que hoy día la gente es un poco más moderna. Sin embargo, podría decir que la orientación es el punto principal de todo esto. Yo creo que es un niño siendo un niño que no tiene malicia, un niño que no sabe lo que está pasando. Por eso los padres deben orientar más adelante ciertas conductas. Pero podría decir que tampoco podemos juzgar, porque nadie tiene derecho a criticar al hijo de otra persona, y menos la crianza de otra persona. Incluso por acá le comentan: negativo, enfermita. Yo veo una mamá equivocada, aparte de los comentarios. Allí es donde el papá debe estar presente. Incluso su padre está presente. El papá también se lo permitió. Recordemos que son padres modernos. No hay punto, estás equivocada. Siguen los comentarios divididos en redes sociales. No lo sé, por acá comentan: el mundo cada vez está más loco. Maternidad equivocada. Un comentario: más bueno que el otro. Te amo, eres la mejor mamá que Noah pudo haber elegido. Entre los comentarios: no existe lo que es para un niño. Así lo comparten. Un varón no se viste de princesa. allí también entra el machismo. El machismo también entra. Y recordemos que, esto sí es un mensaje personal mío, que ustedes las madres son las responsables de que exista el machismo en el mundo. ¿Por qué? Porque los niños vienen de las mujeres. Y obviamente en este país, por ejemplo, como Venezuela, donde existen tantas madres solteras, ustedes son las responsables de criar a un hijo machismo. ¿Por qué? Porque he escuchado en múltiples oportunidades a madres venezolanas decir: ¿por qué él tiene que barrer el cuarto cuando está la hembra allí o la niña que lo puede hacer? Porque los hombres no fregan, no barren y no limpian. He escuchado en muchas casas madres expresarse de esa manera. Entonces no se quejen cuando el hijo crezca y sea machista. Mi gente, 10:55, allí se las dejo. Seguimos con buena música y nos vamos con Fresto Latidos.

0: Son las 11 y un minuto. 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

Hey, mi gente bonita, en estos minutos, cuando son las 11:09, recuerden que de aquí la mejor información del entretenimiento. Bueno, por cierto, hablando sobre esta controversia de Diana Marcosio, por acá nos comenta nuestra querida Megumi Rodríguez y comenta lo siguiente: así es Joel Brand, vamos a leer su comentario. Así es Joel Brand, así es, el varón debe ser igual de oficioso que la mujer por el bien de... He visto hombres que son más ordenados que las mujeres y se ve tan bien cuando te ayudan, es excelente el día que quedan, solo no se abandonan. Mientras ve a un hombre, solo que no le haga nada, huele hasta mal porque él no se sabe cuidar. Así lo comparte recientemente Megumi, que yo creo que también es una realidad. Incluso debo decir que en mi casa habemos tres personas y por ejemplo yo soy más ordenado que mi hermana. Mi hermana tiene 15 años y es una pequeña que no le gusta hacer nada, ¿ok? Nada, nada. Ella vive todo el día viendo televisión. Bueno, gracias a Dios que ve televisión y no ve otras cosas. Pero, por ejemplo, en el colegio sí es buena estudiante. Ahí sí debo decirlo públicamente, pero no le gusta hacer nada. Ella dice que ella va a estudiar muchísimo porque ella sirvienta no hace. Imagínense, ¿no? Incluso también creo que he visto cosas similares también en otras casas. Sin embargo, tengo varios amigos que son más ordenados que sus propias esposas, imagínense. Mi gente, por acá nos comentan lo siguiente: buenos días, Joel Brand, te tengo un chisme, imagínense, un chisme, una primicia, ¿de quién será? De Jacqueline, ya que Jacqueline tiene una nueva consentida y es Karen. No te la pierdas, esa programación a las 12 de la tarde, hoy por Vía 97.7 FM. Por aquí lo comparte nuestra querida Raquel Agustín, que está en sintonía. Incluso voy a aprovechar también la oportunidad para conversar el día lunes con Cara de Sousa para que nos cuente esa primicia, porque también se une al staff de conductores de acá, de Vía 97.7 FM. Mi gente, 11:10. Bueno, seguimos allí ampliando las informaciones. Pero les comparto que en otras noticias, espectacular esta mujer, me encanta, ¿no? Me encanta con la M mayúscula, puesto que Clara Vegas luce ajustado bikini y así avanza su cambio físico. Se podría decir que en una escapadita de sus obligaciones como soberana de la belleza, la modelo de 24 años tomó unas merecidas vacaciones en un lugar lejos de las redes sociales, se podría decir. Como parte de la preparación para el Miss Universo, Clara Vegas, en Miss Venezuela 2025, ha trabajado con esfuerzo su figura a través de rutinas de ejercicios como su instructor, Adrián Barré, y para presumir sus avances, posó en un ajustado bikini en una escapada de sus obligaciones como soberana de la belleza, la modelo de 24 años, tomó unas merecidas vacaciones en un lugar lejos, en compañía de su novio Guillermo Bernal. En mi happy, así lo compartió, fue la descripción del post que despertó halagos de sus seguidores y otras reinas de belleza como Valeria Di Martino, quien comentó: mija, la cuerpa que gastas. Además, se le sumaron Silvia Maestre e Iliana Márquez Pedrosa, con un total de 6 fotografías tomadas en un paisaje cargado de naturaleza. Clara Vegas se atrevió a posar como nunca antes con un bikini de colores. La representante de Miranda en el certamen nacional mostró su progreso en el gimnasio a un año de haberse postulado al Miss Venezuela. Yo amo la evolución de Clara. Desde su camino a la corona, Vegas fue transparente como los cambios que haría para enfocarse en ganar el máximo título de la belleza venezolana, por lo que cambió su físico inmediatamente. Debo decir que Clara luce muy radiante. Creo que podría hacer un gran trabajo en el Miss Universe. Esperemos que logre traer la corona del Miss Universe a Venezuela, porque tenemos muchísimo tiempo que no ganamos. La última vez que ganamos fue en el 2013 con María Gabriela Isler. Estamos allí buscando esa octava corona para nuestro país.

Hey, mi gente bonita, en estos minutos, cuando son las 11:17, recuerden que de aquí la mejor información del entretenimiento, pero también llegó el momento de una recomendación publicitaria. 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Seguimos con buena música. Me encanta este tema musical con M mayúscula y es Chucho Flan. Hoy es viernes y el cuerpo.

Bueno, amigos, hoy es viernes, como dice Chucho, y el cuerpo lo sabe, y es Chucho Flans, un cantante panameño que ha dado muchísimo de qué hablar, 11:20, hoy es viernes, y el cuerpo lo sabe. Mi gente bonita, llegó el momento rápidamente de compartir lo que es tendencia, de lo que se está hablando en las plataformas digitales, por cierto. Gracias a Megumi por siempre reportar sintonía. Vamos a revisar rápidamente lo que es tendencia de lo que se habla en redes sociales. Iniciamos desde ya con la primera tendencia. Por ahí es tendencia en estos momentos, una punta para su ex es tendencia. La modelo y creadora de contenido, Emily Barile, tiró la puya en redes sociales tras publicar un video cantando el nuevo sencillo del venezolano Jay, tema que narra la historia de una persona que ya le encontró reemplazo a su ex y se convierte en tendencia. Seguimos con la segunda tendencia, y es tendencia de vacaciones, es tendencia, ya que la cantante dominicana Yailin y Astrid Cuevas, ambas madres de hijos de Anuel AA, sorprendieron a sus fanáticos al compartir imágenes de sus pequeños, Cataleya y Pablito, juntos en un día de piscina, y se convierte en tendencia. Debo decir que Cataleya es idéntica al papá, igualita. Gracias a Dios que Karol G hace años que salió de esa relación. Seguimos también por lo que es tendencia, y es tendencia por todo lo alto, es tendencia, ya que el futbolista español Lamine Yamal captó la atención de sus fanáticos en redes sociales tras la celebración de su cumpleaños número 19. Imagínense, casi nada, 19 años tiene Lamine Yamal y ya pudo comprar la casa de Shakira, y la cantidad de dinero impresionante, incluso también la novia que tiene es bellísima. Wow, yo creo que Dios tiene a sus favoritos. Seguimos también con una noticia que a muchos les ha generado una cantidad de comentarios. Se podría decir que a muchos les ha sorprendido, otros se han alegrado por la salida. Debo decir que el reconocido presentador venezolano Henry Silva ha sacudido el mundo del entretenimiento nacional, puesto que anunció su salida del canal de La Colina de Venevisión, y la gente está alegre. La mayoría de la gente está alegre, no sé por qué, pero la gente está muy alegre por su salida. Incluso la gente comenta que mi respeto para Venevisión, y se convierte en tendencia. Seguimos también con lo que es tendencia, y es tendencia Mimi Lazo, puesto que rompió el silencio. Es tendencia. Y ya para finalizar lo que es tendencia, ya se confirmó. Es tan real esto. Yo no sé por qué esto es tan real. ¿Por qué será que a la mayoría de las mujeres que son blancas les encanta un moreno o un negrito? Y a los morenos nos encanta una persona blanca. A Naomi le gustan los hombres blancos. A mí me gustan también las mujeres blancas. Entonces, como que, ¿por qué somos morenos? Incluso por acá comentan que se confirmó, ya que el delantero francés Mbappé y la reconocida actriz española, me encanta esta mujer por cierto, Esther Esposito, han acaparado las portadas internacionales tras dejarse ver juntos muy acaramelados durante sus vacaciones de verano en las playas de Ibiza, casi nada. ¿Qué te parece esta relación? ¿Te gusta? No mucho. ¿Crees que duren bastante? O quizás es un pasatiempo como Green Smith y su canción. Puede ser. Seguimos con buena música. Corrijo, seguimos con lo que es tendencia, y es tendencia, el mejor de todos es tendencia, ya que tras paralizar el mundo del entretenimiento al confirmar su matrimonio con la modelo Georgina Rodríguez, volvió a acaparar todas las miradas en su regreso a los terrenos del juego. El astro del fútbol portugués mostró su nuevo cambio de look, y debe decir que luce radiante, se pica el cabello así como de marroncito cristiano y le queda muy bien. Quizás lo hago yo y me veo bien ridículo. Mi gente, 11:25, seguimos con buena música y nos vamos con Guaco, Victory, Juan Miguel, Dame un beso.

0: Son las 11 con 28 minutos. 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

Hey, mi gente bonita, en estos minutos, cuando son las 11:37, estamos aquí cantando a todo pulmón contigo de Karol G. Para aquellos que van subiendo en estos minutos a la ciudad capital, a manejar con mucha precaución, con mucha prudencia. Bueno, y les comparto que en otras informaciones que también circulan en el mundo del espectáculo, para aquellos que van subiendo a la ciudad capital, les comparto que aparentemente Shakira fue poseída. ¿Por qué? No sé. ¿Shakira poseída? ¿Será que tomó de más? ¿Tú te imaginas a Shakira tomándose una tomesa? No creo. Yo no creo que Shakira sea cervecera jamás en la vida. Yo veo a Shakira tan una mujer tan proyecto.

pólvora un video que demuestra un presunto extraño momento que aseguran que la colombiana Shakira hizo movimientos corporales inusuales que llamaron la atención de los usuarios. Sin embargo, detrás del revuelo hay una explicación mucho más relacionada con la tecnología que con cualquier supuesto fenómeno sobrenatural. En la grabación se observa a una mujer que aparentemente es Shakira sobre un escenario realizando movimientos exagerados y poco habituales. La calidad de las imágenes, la iluminación y la edición contribuyeron a crear una escena que presentan como una posesión diabólica. Pese al revuelo, no existe evidencia que confirme que el video corresponde a un acontecimiento real ocurrido durante un concierto de la Barranquillera. La grabación aparece con un contexto en el que la imagen de la cantante haya sido utilizada por inteligencia artificial. Es que es difícil ahorita, porque incluso yo he visto una cantidad de audios en TikTok, en Instagram con inteligencia artificial. Incluso he visto una cantidad de chismes creados por inteligencia artificial que tienes que prestarle atención. Obviamente nosotros que pertenecemos a la comunicación sabemos cuándo la información es real y cuándo no. Los conciertos se ven cada vez más rituales de lo que jamás se han visto. Me hace pensar que Shakira pertenece al más allá, aparte de los comentarios idiotas de las redes sociales. Y obviamente, Shakira tiene a los mejores equipos técnicos, a los mejores bailarines, las mejores cámaras, los mejores fotógrafos, la mejor profesora de baile. Yo he visto, por ejemplo, las presentaciones de Shakira que se publica en TikTok y en YouTube. Shakira es una mujer demasiado enfocada. Shakira se ve que ama lo que hace, que se concentra en lo que hace. Entonces, cuando tú amas lo que haces, obviamente vas a darlo todo. Imagínate que ella comentó también recientemente en una entrevista que le hizo una española, donde ella expresa que ella es una mujer que no va a fiesta. Es una mujer que no toma. Es una mujer que lo único que hace es dormir, alimentarse bien y trabajar. Ella comenta en esa entrevista que cuando ella va a los conciertos, ella siente que ella disfruta los conciertos como que se pasa. Entonces, obviamente, va a dar todo porque es su única fiesta. O sea, las fiestas de Shakira son sus propios conciertos. Sin ir muy lejos, hace poco también publicaron la semana pasada una entrevista de Karol G y ella comenta que ella ha bajado muchísimo de peso. Que cada vez que se va a ajustar un outfit tienen que ajustárselo, puesto que está todo el tiempo haciendo cardio. Sus shows duran 3 horas. Imagínense estar todos los días 3 horas bailando, cantando a todo pulmón. Ya bajas de peso, porque obviamente la alimentación que lleva y el cardio a la gente la pone súper delgada. Por ejemplo, en mi caso yo no hago cardio porque yo soy súper flaco, entonces obviamente hacer cardio es desaparecerme. Hay gente que sí tiene que hacer mucho cardio. Entonces ella comenta que obviamente cuando está en su show lo da todo y obviamente la adrenalina es increíble. Son personas que se alimentan súper bien, que le inyectan las mejores vitaminas. Obviamente van a bailar de esa manera y Shakira, para tener casi 50 años, lo hace espectacular. Incluso el fenómeno no es nuevo para Shakira. En varias oportunidades han comentado que Shakira tiene pacto con el de abajo. Yo creo que también son estrategias que la gente crea. Shakira jamás ha dicho nada. Entonces, obviamente, hacer movimientos con las manos lo hace cualquiera. A veces uno, por ejemplo, hace un cachito con la mano y la gente dice, ay no, que ya eres Illuminati. O ya perteneces al mundo de los Illuminati. Solamente porque tomaste una foto con las manos donde aparecen 2 cachitos. Hace rato también vi, por ejemplo, cuando hablo de hace rato bastante, criticaron a Marjorie de Sousa, nuestra actriz venezolana que está en México, porque se tomó una foto con la mitad, donde muestra en la foto la mitad de la cara. Entonces la gente dice, no, que ya Marjorie de Sousa pertenece al mundo de los Illuminati, por eso tiene tanto éxito. No, mi gente, no sé. Tienen que alegrarse por el éxito de otros. Obviamente cada quien se enfoca y trabaja para lo que quiere en su vida. Shakira ha trabajado bastante, al igual que Marjorie de Sousa, al igual que Karol G, para estar donde está. O sea, eso no significa que haga pactos con el de abajo. Mi gente, seguimos con buena música, 11:43, no molesté. Nos vamos con Daddy Yankee, con Calma, Victory, Katy Perry.

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1: Hey, mi gente bonita, en estos minutos cuando son las 11:46, bueno, llegó el momento de buena recomendación publicitaria. 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Y cortamos para ti 11:47. Recuerden que es súper importante conectarse a través de nuestra señal en streaming, es viafm.com, para aquellos que van subiendo en estos minutos a la ciudad capital, a manejar con mucha prudencia, con mucha precaución. Bueno, por cierto, hablando un poco acerca de esas comparaciones que sin duda alguna siguen dando muchísimo de qué hablar a través de las redes sociales, puesto que aparentemente la gente comenta que Shakira estaba haciendo pactos con el de abajo. Obviamente no, porque te tiene que molestar el éxito de Shakira. O sea, Shakira es una mujer que lleva años trabajando para estar donde hoy está. Mientras muchas personas por allí, y hago referencia a cantantes, mientras otros cantantes sacan un tema hoy, luego sacan un tema después de 3 años, Shakira es continua. Es una mujer que continúa trabajando día tras día sin parar. Como ella le comentó recientemente en esa entrevista, lo único que hago es trabajar, estar enfocada en mi familia y en mis proyectos personales. Por eso ha tenido tanto éxito. Jamás nos podemos molestar por el éxito de otra persona. Seguimos con buena música y nos vamos con Shakira, La Loba.

Hey, mi gente bonita, en estos minutos, cuando son las 11:51, bueno, les comparto que el mundo está lleno de datos fascinantes y sorpresas ocultas sobre la ciencia, la naturaleza y la historia que desafían lo que creemos saber. ¿Sabían que las hormigas nunca duermen porque no tienen un ciclo de día y noche bajo tierra? Imagínense, para fabricar solo un kilo de miel, las abejas deben visitar aproximadamente más de 1440 flores para poder hacer la miel. Imagínense, el corazón humano late más de 100.000 veces al día. El polvo de una casa común está compuesto de un 90% por células muertas de la piel. O sea, ese polvo que ves en la casa proviene de acá, de la piel. Bueno, el país más antiguo del mundo, escuchen bien, registrado, de San Marino, fundado en el año 301. ¿Te la sabías, Naomi? Yo creo que nadie se sabía esto. Imagínense, ¿no? Qué locura. Yo creo que es impresionante las curiosidades que hoy día existen. Y gracias también a la ciencia, gracias al internet, porque imagínense, quizás a lo mejor lo sabían otras personas, pero obviamente si hubiésemos nacido en el año 301, no hubiésemos sabido eso. Incluso, también como se les comenté, el país más antiguo del mundo registrado es San Marino, donde fue fundado en el año 301. El miedo irracional a las palabras largas se llama de forma irónica hipopotomostrequidaliofobia. Qué complicado eso. Es muy complicado. Es demasiado complicado. Imagínense leer esa palabra. Vamos a leerla. Wow, se me fue. Hipopotomostrequidaliofobia. Imagínense que nos toque leer eso en vivo. Bueno, ahorita me tocó bien. Está lo complicado que es. Qué complicado, ¿no? A ver qué más curiosidades también hay en el mundo, porque hay muchísimas curiosidades. De verdad que hay muchos datos curiosos. Ya Naomi me está haciendo señas, me está corriendo. Naomi, ¿qué te pasa? ¿Por qué te pones tan agresiva? O sea, cuando me estoy disfrutando de lo que hago, tú te pones agresivísima y me estás allí molestando para que yo despida. Yo voy a despedir, Naomi. Yo voy a despedir ahorita. Quédate quieto. Yo voy a despedir. Pero ¿sabías que en Suiza es ilegal, presten atención, tener una sola caballa, ya que son animales sociales que necesitan compañía? ¡Wow! Entre 1912 y 1948, los Juegos Olímpicos otorgaban medallas en disciplinas como música, pintura, escultura y arquitectura. Las duchas calientes, presten atención, las duchas calientes aumentan el flujo de dopamina, lo que fomenta la creatividad. Ya sé, para bañarme todas las mañanas con agua caliente. Todas las mañanas, para aumentar mi creatividad, me voy a bañar con agua caliente. Y comer aguacate también. El aguacate es lo mejor que hay. Naomi, vamos a seguir con buena música y ya venimos para la despedida.

Hey, mi gente bonita, en estos minutos, cuando son las 12, wow, qué rápido, llegó el momento de irnos. Recuerden que llegamos gracias a la dirección de Jacqueline Bertoler en la producción, Joel Brantor en los controles, DJ Boleta, y en la musicalización de la estación, el hombre que baila con la música, Osvaldo Navarro. Bueno, llegó el momento de irnos. Recuerden que llegamos gracias a la dirección de Jacqueline Bertoler en la producción, Joel Brantor en los controles, DJ Boleta, y en la musicalización de la estación, el hombre que baila con la música, Osvaldo Navarro. Recuerden quedarse en sintonía porque en minutos buena música hasta las 12 de la tarde. Luego podrás disfrutar de 2 a las 2 en compañía de Karen de Sousa y de 4 a 7 de la noche vía alterna con mi querida Caterina Araque. 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Nos escuchamos el día de mañana, Dios mediante. Recuerden que cada quien haya su cambio de lugar diferente, porque la vida se trata de aprender y dar segundas oportunidades 24/7. Chao, chao. Si les quiere, hasta mañana, Dios mediante. Recuerden hoy sintonizar Vía Rumbera de la mano de DJ Boleta y el hombre que baila con la música, Osvaldo Navarro. Cada quien haya su camino en lugares diferentes, porque la vida se trata de aprender y dar segundas oportunidades 24/7. Chao, chao. Hasta el día lunes, Dios mediante.

0: Son las 12 con 6 minutos.
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0: Es la 1:03. 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

0: 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Es la 1:33. 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

0: bueno, amigos, cuando son las 2 y 16 minutos de la tarde, estamos escuchando de fondo Me Gustas, de Anuel AA y Shakira, con un excelente tema musical para esta tarde por Vía 97.7 FM. ¿Cómo están todo el público presente acá escuchando en Vía 97.7 FM? Por acá les saluda Karen de Souza. Como ya les mencioné anteriormente, estamos iniciando, arrancando el programa el día de hoy. Y bueno, finalizando este programa que estuvo mucho tiempo, que es 2 a las 2. Yo todavía estoy a la espera y a la expectativa para poder iniciar mi programa el día lunes, que es Backstage, lo nuevo que se viene para todos ustedes. Y recuerden que pueden seguirnos a través de nuestras redes sociales como Vía 97.7 FM, a través de Instagram, TikTok, Twitter, actualmente X, y también a mis redes sociales personales, Karen de Souza con K y con M de mamá. Y bueno, en la dirección y producción general tenemos a Jacqueline Tortolero, en los controles tenemos a DJ Boleta. ¿Cómo estás?
1: Bien, bien.
0: Bueno, y también tenemos en la musicalización Osvaldo Navarro. Por ahora vamos a irnos a escuchar un tema que es El reloj, de Toño Rosario.

0: Muy bueno, amigos, cuando son las 2 y 22 minutos de la tarde, volvemos con mucho más de 2 a las 2. Recuerden también que pueden seguirnos a través de nuestras redes sociales como Vía 97.7 FM en todas las plataformas digitales. Y por acá me encuentro con la... nada más y nada menos.
1: La maestra,
0: porque es verdad. Jacqueline Tortolero.
1: Sí.
0: Bienvenida.
1: Ya venía escuchándote allí. Bueno, ya los tengo acostumbrados a ustedes, los talentos que han trabajado y que trabajan acá en Vía, han pasado pues por mis manos, han pasado por esta cabina. Y bueno, uno tiene que dar la experiencia que uno tiene y ofrecérsela a esta generación de relevo, y de eso se trata. Así que venía allí, tú sabes, escuchando y ya soltando un poco, que es lo importante. Ya el lunes, pues, con nuevo formato, arranca Backstage, arranca con nuevo formato, con nuevas secciones, bueno, de esta voz tan agradable como es Karen de Sousa.
0: Y es un honor, precisamente, cada vez que esta mañana también lo estábamos conversando en el programa de Buenos Días con Jacqueline, y es que me siento muy orgullosa y muy feliz de poder compartir con todos ustedes, el equipo de Vía, y con cada uno de los oyentes, esta maravillosa plataforma como es esta emisora. Y por supuesto, hoy no los vamos a dejar por fuera con las noticias de la farándula, del entretenimiento. Y me he enterado de muchas cositas nuevas, porque hoy también tocan las top 10 de la semana. Porque
1: así
0: hoy
1: es
0: viernes de top 10.
1: Eso,
0: no se lo pueden perder.
1: Eso me encanta muchísimo, ese top 10, porque bueno, son las más sonadas de la semana. En Vía estamos actualizando esa parrilla con lo nuevo, para que ustedes estén allí, bueno, con todos los géneros, porque el eslogan es igual que tú, y de eso se trata, pues, de abarcar todos los géneros.

0: y llevarles a ustedes la buena música y sobre todo lo que se está escuchando en las diversas plataformas digitales.
1: Claro que sí, y además de poder actualizar con todas las canciones nuevas que están acá, tampoco nos olvidamos de las que siempre han estado y que siempre van a ser,
0: por supuesto,
1: inolvidables.
0: Esos temas que son, bueno, un éxito, ¿no? Y que nunca pasan de moda. Mire, ¿de qué vamos a estar hablando hoy?
1: Mira, el día de hoy tenemos que el profesor Briceño expone un secreto de Maite Delgado. Sé que ella no lo va a contar. Ay, ay, ay, vamos a ver qué va a decir el profesor Briceño.
0: Sí, y el profesor Briceño, que por cierto, estuvo, yo lo llegué a ver a él en un local ubicado allí en Altamira, donde hacen stand comedy. De verdad que es una maravilla, la pasamos, sí, pero increíble. Tiene una manera pues de hacer los stand-on que son espectaculares. Mira, Shakira logró posesionar álbumes lanzados en 3 décadas diferentes. Increíble, ¿no? ¿Dónde están los ladrones? También Shell Wolf-Lova, ¿no? Las mujeres no lloran y Fijación Oral. Logró en 3 etapas distintas, en 3 décadas distintas, logró posesionarse. Eso es admirable de una,
1: claro,
0: una artista.
1: Sí,
0: ¿no?
1: Es que yo siento que Shakira fue una de las artistas que pudo ayudar a posicionar a lo que son artistas actualmente, como es Karol G. Ella, al ser mujer precisamente colombiana e internacionalizarse, logró abrirle las puertas a muchísimas de las artistas que actualmente están despegando, como quien dice, la aguja en todos los ámbitos del género. Y realmente, por lo menos ayer, el especial fue de Karol G y no podíamos dejar pasar la oportunidad de por lo menos mencionar a Shakira, ya que fue una de las primeras que pudo aperturarle la oportunidad a todas estas artistas, porque anteriormente el género del reggaetón se decía que era nada más para los hombres, pero vino toda la generación femenina, como es Ivy Queen, como es Shakira, etcétera, para movilizar todo el género y lograr que actualmente tuviéramos muchas artistas femeninas en todo esto.
0: Bueno, y hoy vamos a estar también lo que se hace viral, y ahorita es viral también un dúo italiano de ancianos que se convierte en una sensación de baile a través de internet, ¿no? Y es que ahorita cualquiera está buscando cómo se posesiona y cómo le dan esos likes, ¿no?
1: Claro que sí, porque es que las plataformas todos los días se renuevan, todos los días tienen una tendencia diferente. A veces es más complicado llevar alguna tendencia al momento, porque siempre se están actualizando y yo creo que la tendencia que más duró, que no sé si le puede decir tendencia, pero creo que fue un tema del que hablar bastante recurrente, fue el de la hamburguesa triple.
0: Sí.
1: Y ese fue semanas y semanas y semanas.
0: Mira, y esa hamburguesa triple que no, generó además, porque qué horrible. Yo no sé si tú eres así, Boleta, pero el caso de ese hombre, un abusador, un pichir,
1: no debe ser.
0: Yo no sé, vamos a poner a la audiencia un poco en contexto. Cuando esta pareja, él la estaba galanteando y la llevó a comer, y ella, yo quiero una hamburguesa triple. Y entonces él, o sea, así como que triple, yo no voy a gastar tanto así,
1: claro,
0: ¿no?
1: Algo
0: así.
1: Y que lo más relevante fue que ellos estaban hablando, no eran novios ni nada, era la primera cita, y él le cuenta en la primera versión, que obviamente en la primera versión digo porque después salió la chica, o bueno, a través de alguien como que contó la historia y otra dio la cara porque ella como que le da vergüenza, no sé, a lo mejor no le gustan las cámaras. Pero el chico de verdad, mira, yo la llevé a comer y primero la llevé a la calle El Hambre. Yo voy a decir una cosa, puede sonar un poco polémico, pero si tú me estás cortejando y es la primera cita, yo creo que por lo menos un café es más decente que ir a la calle El Hambre.
0: Claro.
1: O sea, a la primera cita por lo menos.
0: ¿Qué opinas tú de eso, Boleta? El hombre se anotó cero en galantería.
1: No, terrible.
0: No, tremendo, de verdad. Y entonces después, y con esto vamos a cerrar, Boleta, porque entonces después de él hacer el comentario de que cómo es posible que ella pidió una hamburguesa triple.
1: Que era una interesada.
0: Que era una interesada.
1: Ay, Dios
0: por
1: mío.
0: Una hamburguesa. ¿Cuánto puedes comprar una hamburguesa?
1: Y triple debe costar como $10, una hamburguesa triple, 15. No, lo máximo.
0: Imagínate.
1: Ay, no puede ser.
0: No.
1: Es que ni porque la economía está complicada en Venezuela.
0: Mira, vamos a seguir con buena música. 2:29. ¿Y qué tenemos al fondo?
1: Acá tenemos a Waco featuring Super Q, Los Tontos.

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0: 2:44 minutos, amigos, hoy viernes 14 de agosto de este año 2026.
1: Bueno,
0: y nosotros
1: tenemos,
0: continuamos, ¿ah?
1: Claro que sí, ahorita vamos a conversar acerca de las noticias del entretenimiento. Y es que, como les estuve dando la antesala en el bloque pasado, Maite Delgado conmueve al recordar y revelar detalles de la muerte de su madre. La belleza de casi 60 años respondió varias preguntas sobre la partida de su progenitora. La animadora y ex reina de belleza venezolana Maite Delgado suele compartir en redes sociales los momentos gratos que vive con su padre, el señor Fernando.

0: Delgado. Sin embargo, muchos no conocen de su fallecida madre, María Teresa. Un emotivo recuerdo de la televisión en una reciente publicación de su cuenta de Instagram, la criolla de 59 años y nacida en Valle de Guanapé, en el estado de Anzoátegui, recordó un momento especial de su progenitora en Super Sábado Sensacional, transmitido en un día después de la final del Miss Venezuela del año 1986. Sincera y sin filtros, Maite escribió que fue de mucha emoción ver de nuevo las imágenes de su juventud al lado de la mujer que le dio la vida. Ver de nuevo a mi mamá y escuchar su voz fue tremendamente impactante para mí. Murió 4 años después de ese video. Esto fue con el gran y muy querido amador Bendayán. Escribió a través de su cuenta de Instagram. Y me parece bastante bonito que honre a su madre de esta manera, ya que la madre es lo más sagrado que uno tiene, y por supuesto es muy bonito que Maite la recuerde de esta manera.
1: Seguro que sí. Mira, hablando de otros temas, ha surgido mucho en los últimos días, lo comentábamos en días pasados, el jugador de fútbol que representó, en todo caso, Cucurella, creo que se llama, ¿no? Donde habló de su hijo que tiene la condición de autista, y decía que complicado ha sido el poder lidiar, ha tenido que entre pareja aprender mucho. Incluso decía que él se dejaba el cabello todo ensortijado para que el niño lo reconociera en el campo. Pero además, ahorita, ayer, el cantante Romeo Santos habló acerca de su hijo, que tiene un hijo con autismo, y creó además con su esposa, dice, por todo lo que pasaron, y él comentaba en una entrevista que le decía y hablaba con su esposa: mira, nosotros que tenemos las posibilidades económicas y a veces nos ha costado tanto, todo lo que tú tienes que atender es la alimentación, es las sesiones de psicología y tantas cosas que de repente las terapias que suman, ¿no? Que van sumando. Fíjate que ahora hay, y se suma a estas declaraciones, un reconocido actor, ¿no? Un reconocido cantante, el cantante británico de 52 años, que ha contado durante un encuentro celebrado con motivo del lanzamiento de la colección otoño-invierno de su firma de ropa, Hoppenlum. Se trata de Williams, que ya había hablado públicamente del TDAH y del síndrome de Tourette. Explicó que conocer este nuevo diagnóstico le ha permitido comprender mejor muchas cosas sobre él mismo, así lo explica, y lo hizo con su participación y con un buen sentido del humor, y se lo detectan ya en avanzada edad, ¿no?
0: Es que recientemente, de hecho esta semana, yo estuve comentando también que Romeo Santos creó una fundación para personas con autismo, precisamente inspirado por la condición que tiene su hijo, y realmente me pareció maravilloso que realizara esta acción, precisamente por todo lo que conlleva, ya que pues él entiende de primera mano, claro, todo lo que sufre una persona, más que todo a los familiares que están allí, porque imagina, él que tiene los recursos, la claro, pasa difícil, imagina personas que no lo tienen.
1: Y Karen, y la propia persona, porque de repente en el colegio, en el liceo, en la le hacen bullying, y bueno, tienen algunos comportamientos que no son iguales, y esto genera a veces muchísima frustración, ¿no? Fíjate que Robbie Williams, lo recuerdas, ¿no? El recordado, sí, claro, Robbie Williams, que lamentablemente acabó con su vida. El diagnóstico médico de Robbie Williams, que se suma a ansiedad y TDAH, y dice: ahora mi salvoconducto simplemente lo digo, así lo hizo saber él. Lo siento y soy autista, así lo hizo saber este cantante de rock británico, para que el mundo lo entienda. Y ojalá que esta confesión sirva como ejemplo para muchos casos, ¿no? De poder ser empáticos, de poder ser inclusivos en tantas cosas, ¿no?
0: Y como inspiración también para las personas que no tienen conocimiento de ello. Y bueno, cuando son las 2:50 de la tarde, les voy a volver a recordar que nos pueden seguir a través de mis redes personales, arroba Karen de Sousa con K y con M de mamá, y vía 97.7 FM en todas las plataformas digitales, la web y la App Store y Play Store.
1: ¿Nos vamos con un tema, Karen?
0: Claro que sí.
1: Mira lo que suena allí, ¿no? Esa pared sonando, ¿eh? Con Roberto Antonio. Nos trae, y ustedes disfrutando allí esta tarde con Karen de Sousa y esta servidora Jacqueline Tortolero. Hoy estoy de maestra, 2:50.

0: 2:54 minutos, 2:54 marca el digital aquí a través de Vía 97.7 FM.
1: Cuando es 14 de agosto del año 2026 y volvemos con más de el último programa de 2 en 2 porque vamos a hacer el nuevo programa a partir del lunes que se va a llamar Backstage de la mano de su servidora Karen de Sousa y bueno, de la escuela precisamente de aquel Tolero porque no me va a cansar de repetirlo, esto es un orgullo. Y por otro lado les tengo una noticia que me llamó mucho la atención y es que Selena Gómez está envuelta en un escándalo por presunto fraude. La intérprete de 34 años y su madre son señaladas en los tribunales estadounidenses. Y resulta que la actriz estadounidense y cantante es foco de los medios de comunicación tras una demanda de Wondermind, la empresa de salud mental que creó junto a su madre, Mandy Tefey. Normalmente ella no está regularmente en los tabloides precisamente por polémicas como esta, pero la demanda se dio a conocer en todo el mundo a través del medio TMZ, que logró recopilar información de dos compañías que alegan fraude y una mala gestión por parte de la empresa de la intérprete de Un Año Sin Llover. Las compañías afirman que entregaron la suma de $1,000,000. Imagínate tú, $1,000,000 es bastante para que fuese un negocio rentable y exitoso en la industria. Sin embargo, las expectativas no se cumplieron, ya que según indican, Wondermind jamás habría despegado. La información difundida por TMZ asegura que la empresa fue acumulando solo problemas, malos entendidos y un total desorden. Esta empresa fue creada en 2021 por Selena y su madre y bueno, la fundaron con el propósito de ayudar a la salud mental en conjunto con la empresa de Daniela Pearson, pero realmente a mí me sorprende mucho que Selena esté en este tipo de polémicas porque normalmente ella se le conoce es por sus proyectos, por la marca de maquillaje muy famosa y reconocida que tiene. Y realmente pues me parece muy interesante que esté en esta situación, porque si una empresa no te funciona, yo creo que lo mejor es cambiar, renovar y salir.
0: Claro, por supuesto. Y sobre todo para que esto no afecte a terceros, no afecte tu imagen, sin duda alguna, bueno, se mantenga intacto lo que hasta ahora has hecho, ¿no?
1: Claro, la carrera siga despegando y no se estanque por este tipo de problemas, pero yo sé que ella es una gran artista y ella va a salir adelante de este problema.
0: Así es. Mira, mucho se ha hablado y ayer comentaban ustedes en el programa acerca de el casamiento, ¿no?, de Cristiano Ronaldo y Georgina. Y bueno, incluso que semanas atrás la confusión de que eran ellos los que se iban a casar el día 8 y resulta que una pareja pues tenía reservada la iglesia y se consiguió con todo ese gentío que estaba esperando a esta pareja de famosos y dijo, wow, ¿y por qué tanta gente me está viendo? Pero fíjate que empiezan a surgir allí algunas informaciones. Cristiano y Georgina aparentemente firmaron un acuerdo prenupcial el 10 de agosto, un día antes de la ceremonia de la boda, que establecía la separación de bienes, de modo que cada parte retiene únicamente la propiedad y la gestión de sus propios bienes. Georgina no va a recibir nada del dinero de Cristiano en caso de separación. ¿Esto será cierto? ¿Será falso?
1: No lo sé, pero es un poquito confuso.
0: Sí, así es. Bueno, y además que ellos tienen tanto tiempo juntos. Sí, o sea, tienen, claro, tuvieron 6 hijos, porque, bueno, el mayor no es, no lo tuvo con ella, sin embargo, ella lo crió, tuvo una pérdida, y bueno, tienen unos trillizos bellísimos,
1: tienen,
0: además.
1: Sí, tienen actualmente tienen 4 hijos y el mayor ya juega fútbol, vamos a ver si llega a jugar.
0: Pero el mayor no es hijo de ella.
1: No, es de un vientre de alquiler.
0: Exacto, que por cierto, ese vientre de alquiler le hicieron firmar, ella jamás aparece, no puede, o sea, tiene toda una cantidad de restricciones para poder decir en algún momento, oye, pero yo me imagino que el niño cuando, ahorita ya está grande, pero cuando tenga y pueda decidir qué va a pasar, porque él va a querer saber quién realmente es su madre.
1: Sí,
0: es muy natural,
1: claro,
0: ¿no?
1: Lo que pasa es que en este tipo de casos, cuando es el vientre de alquiler, pues siempre suelen alejarlo para que no haya ningún tipo de confusiones, ni haya problemas emocionales con el niño, y pues crezca tranquilo en el ambiente que conoce, pero vamos a ver qué tal prospera esta situación de acuerdo prenupcial entre este
0: a ver si esto realmente es verdad. Dicen que en una entrevista reciente dice, vi aparecer a un hombre, habla de cuando conoció a Ronaldo, muy guapo, de casi 2 metros de altura, estaba con un niño y algunos amigos, me quedé congelada. Junior se pone delante de mí, muy bien educado, me saluda, así que fue gracioso, pero más nada, ¿no? Y ella así como que, este no es, bueno, y ahora el hombre de su vida, qué maravilla. Vamos a seguir con, ese sí que no le va a brindar una hamburguesa, le va a negar una hamburguesa triple, ¿tú crees?
1: Jamás, yo creo que jamás. Y escuchamos de fondo este tema que es Venga lo que venga, de Fonseca con Raguayana.

Son las 3 con 3 minutos. 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

0: Yes, Camilo y Cristian Nodal, la mitad. Por cierto, que Camilo anuncia un nuevo álbum inspirado en sus hijas para cuando sean mayores. Bueno, y aquí continuamos en 2 a las 2 y hasta las 4 de la tarde. Karen de Sousa y esta servidora Jacqueline Tortolero, recordándoles a ustedes que nos pueden allí escuchar también a través de la web www.sbfm.com. Allí pueden también interactuar con nosotros a través de nuestras redes sociales. Karen de Sousa, bueno, a partir del próximo lunes va a estar a cargo de este horario en Backstage hasta las 4 de la tarde para que ustedes, bueno, no se pierdan sin duda alguna estas buenas tardes que les va a ofrecer Karen de Sousa. Y nosotros, bueno, seguimos avanzando, son muchas cosas que queremos compartir. Ya vamos a venir con las mejores, los mejores temas, este conteo regresivo que, por supuesto, vamos a estar compartiendo con todos ustedes. No sé qué más información ahí nos tienes, si tienes noticias del espectáculo, Karen.
1: Claro. Claro que sí, y resulta que tenemos un nuevo tema musical que está buenísimo y es de Chino y Nacho junto con Elena Rose, que se llama De Lejitos, y estrenan junto con la canción conjunto con un video musical. Es una colaboración entre estas artistas venezolanos y de verdad está fenomenal porque les voy a confesar algo. En estos días, como han sido esta junta, no me la esperaba para nada. Estábamos conversando DJ Boleta y yo para ver los nuevos temas que vamos a meter en la parrilla de Vía 97.7, y resulta que pensábamos que era inteligencia artificial. ¿Qué les parece? Pensábamos que era inteligencia artificial debido a que este junte nos pareció bastante extravagante y nos gustó bastante. Y bueno, celebran, Chino y Nacho celebran su regreso como dúo con el estreno del video oficial de Lejitos y su colaboración con la reconocida cantante y compositora Elena Rose. El videoclip está disponible desde este jueves, o sea, desde ayer, 13 de agosto, desde las 6 de la tarde a través de los canales oficiales de YouTube. Realmente forma parte este tema de Radio Venezuela, el proyecto discográfico con el que Chino y Nacho regresaron para reconectar con sus raíces y rendir homenaje al talento, la identidad y la cultura venezolana. La canción reúne a tres referentes de distintas generaciones en una propuesta cargada de sensibilidad, nostalgia y emoción. Un detalle también de este tema es que el video musical, el video oficial de fue grabado en Medellín, Colombia. Presenta una mirada visual íntima y emotiva que acompaña la esencia de la canción. Y bueno, esta junta de verdad a mí me parece maravillosa porque, como estaba comentando, pues son distintas generaciones. Yo crecí escuchando Angelito de Chino y Nacho y ahora me escucho Me lo merezco de Elena Rose, y de verdad me parece fenomenal que esta colaboración de verdad esté disponible desde ya.
0: Qué bueno. Mira, y arrancamos este conteo de las 10 más escuchadas de Vía 97.7 FM. Bueno, y en el puesto número 10, porque arrancamos en el puesto número 10, se trata de Luis Enrique y Tony Zúcar. Quiero estar donde estés, ¿no? Este tema, Tony Zúcar, productor, percusionista y director musical peruano-estadounidense, invitó al salsero nicaragüense Luis Enrique a reinterpretar este tema, ¿no? Una canción asociada a Michael Jackson y publicada originalmente en 1972. La nueva versión lleva el tema al español y combina salsa, pop latino y ritmos tropicales. La adaptación de la letra fue trabajada por el propio Luis Enrique. Según Tony Zúcar, la idea surgió durante una sesión en un estudio, cuando Luis Enrique propuso convertir esta canción en una versión tropical en español. Así que, más que una simple participación vocal, el proyecto reúne a dos generaciones y dos perfiles distintos. Luis Enrique aporta su experiencia como intérprete y compositor de salsa, además de su estilo romántico y melódico. Y Tony Zúcar aporta la producción, los arreglos y una visión contemporánea de la música tropical. El resultado busca rendir homenaje a Michael Jackson, pero transformando la canción en una pieza con identidad propia. Oye, qué bueno, ¿no? Y yo no sé si tú conoces, bueno, Tony Zucker es el que está como detrás de muchas producciones, incluso él está en la orquesta con su mamá. La mamá tiene casi 70 años, es una, tiene rasgos japoneses, chinos, ah, y canta pero espectacular. Es la mamá y la tiene pues en la orquesta, es la figura principal y la voz principal. Y él, bueno, como productor y musical, es realmente una cosa extraordinaria.
1: Claro, es que yo me imagino que este tema, de si está entre las 10 más sonadas, debe estar muy, muy bueno. Y esta colaboración de verdad me parece maravillosa. Y lo más interesante es que no me esperaba que fuera, Quiero Estar Donde Esté, Donde Estás, fuera basado en las canciones de Michael Jackson, que en inglés sería I Wanna Be Where You Are, que es exactamente la traducción, y me parece bastante interesante que sea de esta manera.
0: Bueno, y sobre todo Michael Jackson, que estuvo, bueno, sonando, se montó otra vez, estando ya, no físicamente, no estando acá, pero con esa producción que hicieron, ese video biográfico del artista, uh-huh, bueno, se colocó en Spotify en los primeros lugares, una cosa pero increíble. Mira, vamos a escuchar el puesto número 10, Luis Enrique y Tony Zucker. Quiero estar donde estés.

0: esto es Quiero Estar Donde Estés, de Luis Enrique featuring Tony Zúcar, en el puesto número 10 de las 10 más sonadas del día de hoy. Espero que les haya gustado tanto como a mí, como a Jaque, este tema tan maravilloso. Y bueno, también pasamos a lo que es ahora el puesto número 9 de las 10 más sonadas de la semana. Y tenemos a nada más y nada menos que el caballero de la salsa, Gilberto Santa Rosa, junto con Nela. Y esta canción que se llama Hilo Rojo, que por supuesto está en el top número 9 de las 10 más sonadas de la semana. Y es una colaboración lanzada en agosto de 2026 entre la ganadora del Latin Grammy a Mejor Artista Nuevo en 2019 y el conocido Caballero de la Salsa. Y esta historia de esta canción tiene un aspecto interesante porque comenzó años atrás, cuando Gilberto Santa Rosa le escribió a Nela por Facebook para felicitarla tras escuchar su interpretación a capela de la canción venezolana La Negra Atilia. A partir de ahí entablaron una amistad a distancia. El empujón final ocurrió cuando Nela vio un video de una entrevista rápida donde a Santa Rosa le preguntaron con qué artista de la nueva generación le gustaría colaborar, a lo que él respondió sin dudar que con ella. Tras ver el video, Nela no dudó dos veces y le envió la propuesta de Hilo Rojo. Y bueno, un dato interesante sobre esta canción es que, a diferencia del estilo habitual del Caballero de la Salsa, Gilberto Santa Rosa, es un bolero, balada íntima, nostálgica, que presenta un arreglo acústico muy, muy desnudo, que resalta el contraste entre la sutileza y elegante de Santa Rosa y el matiz vocal de Nela, que pues es bastante interesante.
1: Es extraordinario, realmente. ¿Sabes, Karen, que Nela también tuvo un dúo y está y suena aquí a través de Vía con el reconocido cantante de música y de la bachata, como es Juan Luis Guerra, que interpretó un tema con Nela? Bueno, y ahora nuestro puesto número 9, nada más y nada menos, lo ocupa Nela y Gilberto Santa Rosa con este tema Hilo Rojo.

8 y es Luis Silva por ella, ¿no? El recordado Luis Silva en este tema por ella sonando en este conteo regresivo.

0: 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Son las 3 con 32 minutos. 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

0: merengue. Mira, nos vamos entonces para el puesto número
1: 6.
0: ¿Y esto lo ocupa quién?
1: Elena Rose y Silvestre Dangond, con nada más y nada menos que Efectos Secundarios.
0: Es bellísimo este tema.

Secundarios por vía 97.7 FM de Silvestre Dangond y Enela Rose con el top número 6 de nuestro top de 10 más sonadas de la semana. Espero que hayan disfrutado este tema tanto como yo, porque me gusta muchísimo. Y es que esta es una colaboración lanzada a finales de julio de este año entre, bueno, el cantante colombiano Silvestre Dangond, ganador de varios Latin Grammy, y la cantautora venezolana Enela Rose. Y es una función de vallenato contemporáneo con pop latino que de verdad identifica a estos artistas tan espectaculares. Y bueno, es una forma alegre, con una energía sabrosa de acordeón y estilo costeño. Y pasamos también, por otro lado, al siguiente tema, que es el top número 5 de nuestro top de 10 de la semana. Karina con La Otra.

0: escuchamos La Otra de Karina en el puesto número 5 de nuestro top 10 de las más sonadas de la semana.
1: De Karina, de verdad que estábamos hablando fuera del aire que en todos los estilos, porque estamos hablando que esto es un bolero y de verdad que esta mujer conserva ese vocerrón extraordinario.
0: Claro que sí, y un pequeño dato sobre esta canción tan maravillosa es que es compuesta por un compositor venezolano, valga la redundancia, Yasmil Marrufo, y bueno, junto al cantautor Cáceres, que ambos hicieron este tema tan maravilloso que de la mano de Karina ha sido un estilo de balada ranchera que realmente ha llegado a muchísimas personas y por eso está en el top 10 de las más sonadas de nuestro programa el día de hoy. Y bueno, explora, Karina realmente explora su conocida potencia e intensidad vocal con este tema definitivamente.
1: La Otra, qué buen tema. Bueno, y nos vamos al top cuál, al top número 4, ¿no?
0: 4, claro que sí. Con Los Melódicos, mira, Bésame.
1: Este tema es buenísimo, de verdad, mira, porque combina pop, combina algo de reggaetón, merengue,
0: un poquito,
1: escúchalo.
0: De todo.
1: Escúchenlo porque es súper bueno.

0: Y esto es Bésame de Los Melódicos, en el top número 4 de las 10 más sonadas de la semana. Y bueno, estoy maravillada con este tema que realmente debo confesar que no lo había escuchado.
1: Está buenísimo,
0: pero está,
1: ¿verdad?
0: Fenomenal. Aquí estábamos ya aquí yo bailando fuertemente. Y bueno, como siempre saben que damos pequeños datos de las canciones. Y es que esta fue compuesta con la coautoría de Freddy Sánchez e Iliana Capriles. Cuenta con las voces del propio Freddy Sánchez, Mónica Molina, Mona Caló también conocida, y la participación especial de la cantante Trina Medina junto a la misma Iliana Capriles. Esto me parece fenomenal.
1: Y además la mezcla, ¿verdad? De ritmo,
0: de género,
1: de todo. Ahorita tiene algo así como tú me decías, así como Sandy Papo en una parte, tiene merengue, tiene de todo, ¿no?
0: De todo, y me fascina. Y por eso vamos a saltar con Diviana y Te Vas, la cual también está relacionada con Los Melódicos y se dio a conocer por ellos. Escuchemos.

0: Demasiado bueno este tema de Diviana, bueno, que estuvo y se hizo, se formó desde muy pequeña con la agrupación Los Melódicos, que la escuchábamos anteriormente en el top número 4, y bueno, ocupa este top número 3, el puesto de Diviana con este tema, Si te vas, buen tema, de verdad, escuchándolo acá en este top 10 de las más sonadas.
1: Y realmente estoy maravillada con este tema y me fascina porque realmente en la última década de los 90 hubo demasiados temas maravillosos. Y me parece fenomenal que se esté volviendo a escuchar y resaltando cada una de estas transmisiones. Y bueno, pasamos al top número 2 de nuestro top 10 de la semana y es You Salsa. De featuring Cristina Aguilera, Pero me acuerdo de ti.

0: Pero Me Acuerdo de Ti, de Yu Salsa featuring Cristina Aguilera, suena en el top número 2 de las top 10 más sonadas de la semana por Vía 97.7 FM. Y debo recordarles que nos pueden seguir a través de nuestras redes sociales Vía 97.7 FM, Karen de Sousa con Kai con M y Jacqueline Tortolero a través de Tortolero FM en todas las plataformas digitales. Y pasamos con lo más esperado de la semana, el top número 1.
1: Y ese con ese top número 1 que nos vamos a despedir ya en la tarde de hoy e invitándolos para que ustedes continúen en sintonía de Vía 97.7 FM, porque ya viene Caterina Araque hasta las 7 de la noche, luego hoy es viernes de Vía Rumbera hasta las 12 de la noche hasta que el cuerpo aguante de la mano de Osvaldo Navarro. Uh-huh. Y el fin de semana DJ Boleta en Vía Rumbera. Así que bueno, no, el próximo lunes, para que escuchen ya a partir de las 2 de la tarde hasta las 4 de la tarde, ¿no, Karen?
0: Claro que sí.
1: Ahora arrancamos con Backstage. Así es. Trae muchas sorpresas, ¿no?
0: Claro que sí, y secciones que les van a encantar. Estoy segurísima que a todo el público le va a fascinar. Y bueno, amigos, nos vemos el lunes a las 2 de la tarde sin falta. Obviamente el mismo lunes a las 6 de la mañana hasta las 10 de la mañana con Jacqueline Tesorero en Buenos Días con Jacqueline. Luego venimos a las 10 de la mañana hasta las 12 del mediodía con Joel Brantoro en A Media Mañana. Luego vengo yo, su servidora Karen de Sousa, con el nuevo programa Backstage. Y luego vamos con Caterina Araque, que bueno, va a traer un programa fenomenal desde las 4 de la tarde hasta las 7 de la noche.
1: Bueno, y nos despedimos. ¿Quién ocupa el número 1 en este top 10?
0: Lo ocupa Melina Neón con Cuando una mujer. Chao, chao.

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0: Son las 4 con 32 minutos. 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

0: 4:44 minutos de la tarde, estamos de regreso en Vía Alterna por Vía 97.7 FM, la radio donde escuchas lo que te gusta porque somos igual que tú. Hoy viernes 14 de agosto, cerrando esta semana, además quincena, así que una tarde o fin de semana que promete. Recuerden que estamos activos a través de nuestra mensajería, el 0424-697-7977, y también a través de nuestras redes sociales, arroba vía 97.7 FM. Y ahora sí es momento de avanzar con nuestro repaso de titulares en Vía Alterna.
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0: Y comenzamos con la información nacional. Gobierno prevé reubicar antes del inicio escolar a familias alojadas en escuelas públicas. Jorge Rodríguez supervisó junto a Delcy Rodríguez la entrega de 1,000 viviendas en Ciudad Caribia destinadas a los residentes de los campamentos transitorios que hoy ocupan instituciones educativas. Oscar Schemel, el diálogo cuenta con el respaldo del 90% de los venezolanos. El sociólogo y presidente de la encuestadora Interlaces recordó que pese al respaldo mayoritario, los ciudadanos priorizan la economía como el tema central de su interés. Y presidenta encargada Delcy Rodríguez supervisa la construcción de 1,000 viviendas en Ciudad Caribia. El proyecto habitacional está conformado por 8 terrazas para alojar a 2,100 campamentos unifamiliares, albergará a familias provenientes de refugios escolares y les garantizará acceso a servicios de salud, educación, deporte y recreación. Lápiz respalda avances del primer ciclo del diálogo. Abrimos comillas, la valentía del consenso significa acordar sin capitular. Así lo manifestó a propósito

del manifiesto firmado por el Comando Político Nacional, ellos hicieron especial mención a la reforma del Poder Judicial y a la ampliación del Comité de Postulaciones. Seguimos con más información y Kosovo destina $200,000 en ayuda humanitaria para damnificados de La Guaira. La donación fue canalizada a través del Comité Internacional de la Cruz Roja para atender a las víctimas del doble terremoto registrado en el estado venezolano. Avanzamos con más información. Álvaro Rodríguez asume como coordinador residente de la ONU en Venezuela. La Organización de las Naciones Unidas busca profundizar el trabajo en áreas vinculadas con las prioridades nacionales, el desarrollo sostenible y el fortalecimiento de las capacidades locales. Seguimos revisando la información nacional hoy viernes, destacando mantenimiento sin barreras, el impacto de la alianza Bobinados Electrotecnisol Cachea en la industria venezolana, en el dinámico y complejo tablero de la economía venezolana. En más información, BSB y Numisma Bank afianzan alianzas estratégicas para fortalecer el sector financiero. Las autoridades monetarias del país sostuvieron encuentros de alto nivel orientados a promover la estabilidad cambiaria, el equilibrio monetario y el impulso de la producción nacional. Seguimos con más información. PDVSA fortalece su parque refinador y garantiza el suministro nacional de combustible sin importaciones. El presidente de PDVSA, Héctor Obregón, destacó que tras un convenio operativo integrado con inversión privada en el campo Zamora, la producción petrolera se incrementó de 20.000 barriles diarios a 100.000, lo que marca un hito en el sector de crudos. Siguiendo con más información económica, Citgo reportó utilidad neta de 936 millones durante el segundo trimestre de 2026. Carlos Jordá, presidente ejecutivo, destacó que se activó un programa de aportes de sus empleados y aprobó una donación de $10 millones para asistir a las zonas afectadas por los terremotos en Venezuela. Así es. En más información, seguimos por acá revisando los principales portales de noticias, tanto nacionales como internacionales. Dinora Figuera asegura que impulsará la liberación de presos políticos en los próximos días. La dirigente opositora destacó el significado que tiene para el restablecimiento de la democracia enarbolar la bandera de libertad y desarrollar una agencia para lograr garantías políticas y derechos civiles plenos. Y Gil Yepes atribuye impulso del diálogo en Venezuela a la mediación de Estados Unidos. El director de Data Analysis señaló que el avance de las negociaciones abrirá el camino para revisar las instituciones claves y definir un cronograma electoral. Vamos a revisar a continuación también información o titulares de la prensa internacional. Luigi Mangione admite que mató al CEO de United Healthcare en su juicio federal en Nueva York. Disparé al señor Thompson y murió. Sabía que lo que estaba haciendo era ilegal. Así lo expresó el joven de 28 años. La Fiscalía de Estados Unidos pide una pena de prisión de entre 292 y 365 meses. Y Estados Unidos le retira la visa a uno de los hijos del expresidente López Obrador. Esta decisión es de carácter político. No existe ninguna razón que justifique tan arrogante proceder, sostuvo Andrés Manuel López Beltrán, quien hasta mayo se desempeñaba como secretario de organización de Morena. Y el Papa insta a situar en el centro la protección de los migrantes menores de edad. El Santo Pontífice, que dedicó su mensaje a los migrantes menores de edad, donde explicó que son los más vulnerables dentro de los flujos migratorios mundiales y que su sufrimiento no se limita al desplazamiento. Y de la Espriella destituye a 5 embajadores colombianos nombrados por Petro. Se trata de Guillermo Francisco Reyes González, Vilma Rocío Velázquez Uribe, Jennifer Edilma Parra Moscoso, Juan Manuel Corzo Román y William Sidney Bush Howard. El presidente colombiano anunció esta destitución justamente hoy viernes de estos 5 embajadores que no presentaron su renuncia protocolaria cuando terminó el periodo constitucional del exmandatario Gustavo Petro
quien los nombró durante su gobierno. Incendio forestal se extiende en el oeste de Alemania. Un incendio forestal en la región de Eifel, cerca de la frontera con Bélgica, obligó a evacuar a 2.000 personas tras avanzar hasta quedar a menos de 400 metros de la localidad de Guy en Hunterwald. Son las 4:52 minutos de la tarde. Vamos con una pausa musical y en breve continuamos con más de Vía Alterna.

0: Son las 4 con 58 minutos. 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
1: Minutos de la tarde, esto es Vía Alterna por Vía 97.7 FM. Recuerden que hoy viernes vamos a tener con nosotros a Freddy Amaro, atleta y filántropo, a propósito de esta campaña Cada Kilómetro Alivia una Emergencia y Corre por una Familia, una iniciativa enmarcada en esta, bueno, delicada situación que viven muchísimas familias, y él justamente está poniendo sus dones, ¿no? Él es atleta, es corredor o runner, como también se le conoce, además de alta competencia, y justamente está corriendo por nuestro país para recolectar fondos y apoyar a las familias afectadas. ¿Cómo podemos nosotros también contribuir? Bueno, Freddy nos va a explicar con muchísimo detalle en minutos que vamos a estar estableciendo con él ese contacto telefónico. Pero por lo pronto, les quiero compartir buenas recomendaciones, porque llegó el momento de
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0: 5 con 17 minutos de la tarde, ya estamos de regreso en Vía Alterna por Vía 97.7 FM, la radio donde escuchas lo que te gusta porque somos igual que tú. Y bueno, hoy viernes de Vilax, por allí les comentaba que teníamos hoy un contacto muy especial con un atleta, filántropo además, que ha venido pues impulsando una campaña. Cada kilómetro alivia una emergencia y corre por una familia. Él es Freddy Amaro y mañana justamente va a hacer una ruta acá en nuestra zona desde Guatire hasta Caucagua, justamente para seguir pues recolectando fondos y apoyar a familias afectadas por los sismos del pasado 24 de junio. También nos va a acompañar Jordi. Jordi es de Cagua, Jordi Lugo, quien también es corredor, es runner. Y nos acompaña también la tarde de hoy a través del hilo telefónico. Tenemos acá activa ya nuestra llamada. Bueno, el agradecimiento, Freddy, por este contacto y bienvenido a Vía Alterna.
1: Gracias, Catarina. Saludos a toda Venezuela que nos están escuchando.
0: Mira, para nosotros de verdad que es un gusto poder conectar contigo y hacer más visible, ¿no? Porque a través de las redes sociales, digamos que es uno de esos beneficios que nos dan estas plataformas de poder viralizar este tipo de información, pero bueno, el poder de la radio, y me gustaría pues que los oyentes se llevaran esa información de qué va justamente esta campaña. Yo hice ahí una explicación bastante sencilla, pero bueno, tú eres el creador y me encantaría que nos contaras cómo nace esta iniciativa. Sé que no es la primera vez que corres para apoyar a personas en situaciones vulnerables.
1: Gracias por la oportunidad, Catrina. Y bueno, nada, Jordi y yo somos corredores de montaña, en ultradistancias, y bueno, por esa razón tenemos esa resistencia, ¿no?, para hacer esta cantidad de kilómetros que llevamos ahora.
0: ¿Cuántos llevan hasta ahora, Freddy?
1: Llevamos exactamente 416 kilómetros, recorridos en 8 segmentos, en 8 tramos. Corrimos desde Caracas hasta Barquisimeto, y el penúltimo tramo fue desde Caracas, Montalbán, hasta Guatire.
0: Ok.
1: Entonces, bueno, nada, este proyecto, como tú lo dijiste anteriormente, ya lo he hecho antes, pero lo he hecho de una manera diferente. O sea, he recorrido N cantidad de kilómetros, vendiendo los kilómetros para personas con enfermedades. La última vez que se hizo, recorrí desde Caricuao hasta allá de 70 kilómetros, todos esos kilómetros se vendieron de $5 y ese dinero fue donado a las personas en Mérida cuando hubo el deslave. Entonces, nada, en vista a la situación de terremoto y todo esto, junto a un amigo, Michael, que es un programador web, me ayudó a crear una plataforma, una página web, donde las personas entran al link que está en mi biografía de Amaro, y ahí al entrar a la página pueden ver 16 grupos de familias que fueron afectadas por el terremoto. Y si quieren hacer cualquier aporte, cualquier ayuda, ahí le dan a donde dice verdad de pago, hacen cualquier aporte, 1, 2, 3, 4, 5 dólares que la persona pueda, cargan el comprobante para nosotros poder tener contabilizado cuánto se está recaudando, y de esa manera es el apoyo. Y de este lado, nosotros estamos corriendo por toda Venezuela. Entonces, esa es la dinámica. Mientras que nosotros corremos, las personas van haciendo donaciones a estos grupos familiares.
0: Qué bueno.
1: Cabe destacar que esto no se está, ese dinero no se está recibiendo ni a ninguna fundación ni a ninguna cuenta personal de nosotros, sino todo eso va directamente a los grupos de familia. Cada grupo de familia tiene allí varios medios de pago, pago móvil, Cindy, Binance, todo lo que puedan ver allí. Y nada, el aporte va directamente a ellos. Entonces, nada, nosotros comenzamos esto a principios de julio. Y bueno, la semana pasada fue la semana que nos tomamos de descanso porque lamentablemente tuvimos ahí una sobrecarga muscular y nos decidimos descansar la semana pasada. Y este fin de semana con el pobre vamos a retomar desde el último segmento que fue Guatire, y de ahí vamos a darle hasta Caucagua. Y en esta oportunidad va a ser algo diferente porque nos van a acompañar un gran número de ciclistas, ¿okay? Y bueno, nada, de verdad que la experiencia en todo este trayecto ha sido maravillosa, porque más allá del esfuerzo físico y mental que hemos tenido, muchos corredores, muchas personas nos han recibido en cada trayecto. El primer trayecto fue desde Caricuaba hasta la Colonia de Tobar, 52 kilómetros. Al otro día corrimos de la Colonia de Tobar hasta Maracay, 60. El otro fin de semana corrimos desde Maracay a Valencia, que fueron 50. Luego de Valencia a Valencia fueron 64. el otro fin de semana fuimos de Bejuna hasta Nirgua, después Nirgua a Chivacoa y el último fin de semana corrimos desde Caracas a Guatire y al día siguiente desde Chivacoa hasta Barquisimeto.
0: Wow.
1: Sí.
0: De verdad que bueno, la condición física de ustedes es admirable, pero como bien lo decías, ¿no? También el cuerpo pues necesita allí descanso. Ustedes poniendo allí justamente ese talento a la disposición, al servicio, como me gusta llamarlo. Y me gustaría también, allí hacías mención justamente de que van a estar mañana acompañados por ciclistas y por supuesto también varios corredores de la zona. Bueno, los amigos de Ecosendero son parte justamente de vía también, son nuestros amigos y bueno, me gustaría también mencionar quiénes son esos grupos, así como Ecosenderos, que van a estar allí apoyándote el día de mañana o apoyándolos.
1: Sí, la familia de Cosendero hace muchos años en el mundo de la montaña y bueno, gracias a Dios ellos mañana nos van a acompañar, también van a acompañar el grupo de Sapiens que organizaron el fin de semana pasado un social run allá en Guatire y nosotros fuimos para allá, hicimos presencia para compartir entre todos y todo eso. Y al final corrimos 5 kilómetros, nosotros dijimos, no, no, vamos a descansar, pero al final corrimos y compartimos con todos los corredores. Así que bueno, nada, Jordi también puede acá. Jordi es un gran corredor que también me ha acompañado en todos los segmentos. No me ha dejado solo en ningún momento. Lleva la misma cantidad de kilómetros que yo. Cada uno va a su ritmo, pero los dos terminamos todo esto y es algo que hacemos con mucha pasión. Hacemos con todo el amor para las personas afectadas en el terremoto y lo hacemos con mucho amor para todos los venezolanos. Así que bueno. Jordi te puede dar sus propias impresiones en todo este trayecto.
0: Buenísimo, bienvenido Jordi Lugo desde Cagua. Después me cuentan cómo hacen ustedes para juntarse y correr. Y bueno, evidentemente le están poniendo piernas, le están poniendo corazón a esta iniciativa. Y como se lo dije a Fred, me gusta muchísimo poder visibilizar un poquito más este trabajo que ustedes han venido haciendo. Así que bienvenido Jordi, cuéntame de tu experiencia. No sé si en las ocasiones anteriores también estuviste con Freddy o esta es tu primera vez corriendo para ayudar a otras personas.
2: Sí, buenas tardes. Sí, realmente sí me emociona bastante. Es la primera vez que estoy acompañando a Freddy. Obviamente Freddy es un corredor con mucha más experiencia y tiene una calidad atlética, ¿no?, impresionante. Entonces eso también me motivó bastante. Y la necesidad que tenemos, que, bueno, por lo menos yo creo que lo que yo siento, lo sentimos, yo puedo decir que la totalidad de los venezolanos, esa necesidad de ayudar, sea como sea. O sea, de otra manera, La Guaira, que queremos hacer algo, a veces estamos en la casa y vemos noticias, vemos situaciones y queremos ayudar y no sabemos cómo y buscamos la manera, yo hago esto, yo hago lo otro. En este caso, bueno, yo no me considero tampoco un corredor profesional, gracias a Dios he podido acompañar a Freddy en todos los trayectos y no, súper contento, porque cada vez que terminamos un trayecto, en unos más que otros, a veces, mira, se recogió X cantidad de dinero, un poquito aquí, un poquito allá. Pero todos sabemos cómo es la situación ahorita y yo sé que por muy poquito que sea, cada aporte que se haga a cada familia, yo sé que sí se alivia. Se
0: Oye,
2: alivia, es un pañito que dice que tapa en ese momento. Y es una
0: sí,
2: satisfacción personal enorme.
0: claro, por supuesto que sí. Jordi, y la receptividad de las personas cuando ustedes llegan a los diferentes lugares, ¿no? Cuando fueron, por ejemplo, por allá por Barquisimeto. O sea, también eso me gustaría que nos contaran un poquito de esa experiencia, la receptividad que han tenido de las personas, pues en estos sitios, ¿no? Cuando los ven llegar, en la compañía que le pueden brindar en algunos kilómetros, algunos corredores que pues de pronto no tienen, pues obviamente las condiciones que ustedes tienen.
2: Sí, exacto. Es como tú dices, porque prácticamente cada vez que llegamos a una población, a una ciudad, nos encontramos con el grupo de corredores del sector. Entonces, ellos no nos acompañan en el trayecto completo. Si es un trayecto de 50, 60 kilómetros, algunos nos acompañan 5 kilómetros, 10, 15, 20, 30 kilómetros. Pero te digo que es algo impresionante cómo al no conocer la gente, nos hacen sentir como que somos compañeros de running, como nosotros decimos, de toda la vida. Nosotros por lo menos llegamos a Barquisimeto, cuando llegamos a Bejuma, cuando llegamos a Valencia, cuando llegamos a la colonia, en todos lados que hemos llegado nos reciben con una hospitalidad que es impresionante. Te lo juro que es lo que lo emociona a uno. A mí más, o sea, porque los trayectos no son fáciles. Nosotros grabamos y nos reímos, yo por en mi particular me río y trato de disfrutar lo que más pueda, pero realmente los trayectos, o sea, para mí son una tortura.
0: Sí,
2: y el llegar, sí. Claro, y recibir esa hospitalidad, uno dice, no, sí valió la pena. Nada más por esta parte, sí valió la pena.
0: Sí, y visibilizar, que es lo que yo digo, o sea, que de no, verdad que este tema de que La Guaira no pase de moda, sí. Ustedes también lo están de alguna forma apoyando, ¿no? O sea, a través de esta campaña, semanalmente, ahorita cuando, vamos ahorita a una pausa, cuando regresemos me gustaría saber, pues, cómo va a seguir esta ruta, si ya tienen, pues, allí, luego de Caucagua, qué seguiría, pero eso me lo cuentan en la próxima parte. Son las 5:27, nos vamos con música y en breve continuamos con más de Vía Alterna.

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0: Son las 5 con 33 minutos. 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

0: 5:42 de la tarde. Recuerden que también nos pueden sintonizar a través de www.esviafm.com y nuestras redes sociales están como siempre activas a través del arroba @vía977fm en Instagram, en TikTok y también en X. Y ya tenemos en línea nuevamente a Freddy Amaro y a Jordi Lugo, quienes, bueno, están llevando adelante esta campaña Cada Kilómetro Alivia una Emergencia o Corre por una Familia. Nos están contando justamente de estos 400 kilómetros que ya llevan acumulados. Mañana van a sumar 30 más desde Guatire y hasta Caucagua. Freddy y Jordi, cuéntenme el día de mañana, aquellas personas que deseen apoyarles, corredores o ciclistas que se quieran sumar, ¿cuál es el punto de encuentro y de salida? Y la hora.
1: Bueno, el punto de encuentro mañana va a ser en el Centro Comercial Buenaventura, a la altura de la autopista. Okay. Ahí la salida va a ser a las 6:30 exactamente. Perfecto. Y vamos a llegar hasta la entrada de Caucagua, donde está el monumento.
0: Exacto, de los locos. Perfecto, ok. Entonces mañana, desde el Buenaventura, 6:30 de la mañana, salen para recorrer estos 30 kilómetros aproximadamente hasta Caucagua. Yo te preguntaba, Freddy, también le preguntaba a Jordi, luego de estos 30 kilómetros que siguen, tú me explicabas fuera del aire que, bueno, ustedes lo están haciendo los fines de semana porque obviamente tienen también...

0: Ya hicimos el primero desde Caracas a Guatire y bueno, mañana seguimos a Caucagua y luego de Caucagua agarramos hacia El Clavo, después del Clavo hacia Cúpira, Cúpira Boca Uchire, Clarines, Clarines hacia Píritu, Píritu Barcelona, Barcelona Lechería.
1: Que se va a ser el punto final.
0: Sí, probablemente terminemos en Lechería o quizá de repente vayamos a terminar en Sucre.
1: ¿Cuántos kilómetros aproximadamente estiman en ese tramo?
0: Esperemos llegar a los 1.000 kilómetros, si Dios quiere.
1: Wow, Freddy. De verdad que
0: Un poquito nada
1: lo admiro muchísimo.
0: más. Un poquito.
1: Sí, sin duda. O sea, de verdad que bueno, en la fortaleza física y aún más esa fortaleza mental que se requiere para hacer este trabajo y bueno, mucho corazón que sé que le están poniendo. Por allí también conversábamos acerca de que Jordi, que también es corredor y bueno, se está sumando a esta iniciativa, también estuvo apoyando como rescatista en La Guaira. Jordi, cuéntanos un poquito de esta experiencia. Me imagino que eso te sensibilizó todavía aún más. Y bueno, te dio como el empujoncito que quizás no necesitabas para sumarte a esta noble labor, ¿no? De Freddy, esta idea.
2: Sí, realmente estuve en La Guaira desde el día siguiente de lo ocurrido y estuve buscando unos familiares, gracias a Dios los encontré después de buscarlo aproximadamente como 9, 10 días en el sector de Caraballeda. Y obviamente, como tú dices, el estar ahí, como estuvimos en vivo, o sea, como uno lo dice coloquialmente, y sé las necesidades que hay ahí, o sea, todo lo que necesita uno, y también sé lo beneficioso que es, ¿verdad? Lo que uno recibe ahí. Porque yo estando ahí, yo me acuerdo que llegaba gente, llegó gente de Barquisimeto, llegaba gente de Maracaibo, yo me acuerdo que a veces en la tarde estábamos nosotros por ahí montados en los escombros, apartando cosas y partiendo losas y cuestiones, y de repente llegaba un señor con una picó y mira, trae una arepa, y yo le preguntaba, ¿de dónde vienes tú? No, vengo del Zulia. No, yo vengo de Maracaibo, y aquí traje una galleta, y traje unos cafés. Entonces sí hace falta.
1: Sí,
2: Y si lo
1: fíjate.
2: requiere de uno, pues entonces sí, hay cosas tan insignificantes como de repente un café que uno que está trabajando ahí o la gente que está ahí, que sí hace falta, todo hace falta, desde el agua, el café, las toallitas húmedas, la medicina, la comida. Entonces, como venimos diciendo, mucha gente piensa que ya pasó, ¿verdad? Pero realmente no ha pasado. O sea, eso está crudito ya. Obviamente se han adelantado parte del trabajo, ¿verdad? Pero tú vas para La Guaira y eso está crudito. Y como yo digo, no es por ser amarillista, pero eso está lleno de cadáveres y está lleno de gente todavía trabajando día y noche, ¿verdad? Sin descansar, buscando cadáveres. Y obviamente todo eso necesita logística, porque el que está trabajando allá también necesita logística, tiene gastos, necesita alimentarse, necesita hidratarse, más la gente que están damnificados. O sea, es una cuestión que es inmensa. Entonces, tenemos que ayudar de una u otra manera, pues. Los que estamos de este lado, que como yo digo, tenemos que darle gracias a Dios que estamos del lado que podemos ayudar.
1: Así
2: Entonces
1: es.
2: eso es una bendición. Entonces nosotros que estamos al lado, que podemos ayudar, tenemos que hacerlo, no podemos quedarnos cruzados de manos. ¿Y cómo
1: Jordi.
2: podemos hacerlo nosotros?
1: Ajá.
2: Corriendo.
1: Exactamente. Me gustaría que me contaras cómo hicieron ustedes para elegir a esas familias o ellos se postularon, cómo fue esa labor, porque me imagino que, bueno, afectados hay muchos, ¿no? Pero que ustedes tengan ahorita un grupo de 16, ¿cómo hicieron ustedes esa selección?
2: Sí, no, realmente no, el que te va a explicar eso, como yo digo, el padre de toda criatura que es
1: Okay,
2: Freddy,
1: Freddy,
2: que
1: okay.
2: realmente sí, no, yo veo que todo lo que ha hecho ha sido súper, súper, súper meticuloso y súper fácil, porque por lo menos cuando tú te vas a la ayuda es algo sencillo, sin mucha
1: Sí.
2: explicación. Te metes en el link de él, ves la familia y le depositas sus redes directamente. O sea, no es algo, o sea, como lo hizo él, quien se lo hizo él, lo hizo de la manera más práctica posible.
1: Buenísimo.
2: Explícale, Freddy, ¿cómo es la cuestión de la
1: Sí,
2: familia?
1: cuéntanos un poquito, Freddy, para tener allí también idea de cómo ustedes hicieron esta elección o selección, ¿no? De familias.
0: Bueno, mira, en principio, nosotros en esta comunidad del running y del trail, una comunidad muy grande, tenemos muchos, pero muchos conocidos allá en La Guaira, club de corredores, y bueno, en principio sabíamos que fueron afectados muchos grupos familiares de corredores y hicimos contacto directamente con cada uno de ellos. Y de
1: Okay.
0: ellos, también nos dijeron, mira, tenemos esta familia que también nos fueron afectados, entonces, bueno, nada. Se hizo contacto con cada grupo familiar, se hizo una entrevista, obviamente, para verificar que sí realmente fueron afectados.

0: y nada, se les pedía cierta información para poderlos cargarlos en la página y sus datos bancarios para poderlos agregar. Pero todas estas personas que están allí en la página son totalmente, o sea, es mi información totalmente verificada y sí fueron realmente afectados.
1: Claro,
0: pero
1: claro.
0: Por allí vino la cadena, por conocidos obviamente, y esos conocidos a través de ellos, pues también nos dijeron, mira, esta familia también fue afectada, están aquí, están allá en la huerta todavía, y así lo fuimos agregando a cada uno, y en las redes sociales nosotros hacemos énfasis, mira, si tú conoces a un grupo de familia que está afectado y quieres que lo agreguemos en la página, mandan al contacto, nosotros los llamamos, les hacemos la entrevista para ver si verdaderamente fue afectado y todo eso, y nada, le pedimos la información y lo vamos agregando. Fíjate que cuando tú entras ahí al link, hay grupos familiares que todavía no han recibido nada. Si no han recibido nada es porque se ha agregado recientemente. Pero hasta ahora, bueno, ya llevamos ya 16 grupos de familia. Bueno, nada, 17, mejor dicho, porque hace una semana se agregó una familia que casualmente es un grupo de familia que vive en el Ávila, en la zona del Camino de los Españoles, que también fueron afectados porque se les cayó su casa de piedra. Entonces actualmente están buscando recursos para poder nuevamente fabricar su casita.
1: Comprendo. Freddy, también me hablabas acerca de que hay otra modalidad para contribuir, para sumarse, que es a través de Strava, que es esta aplicación que usan, bueno, corredores, ciclistas, deportistas, y me gustaría que lo explicaras porque hay una forma también de correr aunque estemos lejos y sumar a esta tarea que tú estás haciendo.
0: Bueno, mira, hay muchas personas que quisieran acompañarnos en estos trayectos, pero se le dificulta el tema del traslado, se le hace muy lejos. Entonces, nada, nosotros creamos una modalidad a distancia a través de la aplicación Strava, como lo dices tú. Es una aplicación deportiva donde las personas registran sus actividades, tanto de carrera como ciclismo o cualquier tipo de actividad física. Uh-huh. La persona se mete en Strava. Puede correr desde cualquier parte de Venezuela, por ejemplo, si tú quieres correr para apoyarnos con nosotros, tú seleccionas el fin de semana, por ejemplo, este fin de semana tú corres desde, por ejemplo, Mérida, te vas a Strava, corres 5 kilómetros y al correr 5 kilómetros lo subes al grupo de Strava, el link del grupo está en la misma biografía mía de Fred Amaro, entras ahí, entras al grupo, corres tus 5 kilómetros, lo publicas allí. Y aparte de eso, puedes hacer un pequeño aporte como si fuese una inscripción en una carrera.
1: Okay.
0: Haces un aporte y tu aporte lo puedes hacer a cualquiera de los grupos familiares que están allí en la página. Eso es todo lo que se hace. Entonces, corres por una familia y haces un aporte también benéfico para cualquiera. Puede ser de 1, 2, 3, 4, 5 dólares. Nosotros no ponemos monto. Eso ya depende de lo que salga de cada quien.
1: Claro, y de las posibilidades que tenga pues la persona. Lo importante es ir sumando, como bien lo decías. Yo tuve la oportunidad también allí de entrar a la página pues que ustedes crearon, y efectivamente, bueno, hay como unos montos que son como las metas, ¿no? Que tiene la familia, por decirlo de alguna manera, y ahí uno puede ir viendo, ah, mira, le faltan tanto para llegar, no sé, a $1,000. Entonces eso como que te da una idea también de que, bueno, a cuál ayudo, ¿no? Pero ya es una cuestión de elección. El hecho es que tenemos tremenda oportunidad, hay muchas formas de ayudar, como siempre lo decimos acá en Vía Alterna. Hemos venido pues hablando con varias organizaciones, entre ellas Doctor Yasso, otras fundaciones, Cáritas también, han estado acá en el programa, y lo importante es eso, ¿no? Ayudar desde donde se pueda, con las herramientas que tengamos, en el caso de ustedes, bueno, ese talento que tienen deportivo. Y por supuesto me encantaría que ya para ir cerrando y finalizando pues me dejaran por allí sus comentarios finales, si quieren agregar, y por supuesto invitar para el día de mañana.
0: Bueno, mira, nosotros de verdad que primeramente agradecemos por todo el apoyo que nos da ahora. Como nosotros decimos, nosotros siempre ponemos las piernas, la mente, el corazón. Y nosotros lo único que pedimos de todas las personas que nos ven por redes sociales es que nos puedan apoyar. O sea, no solamente puedan ver que nosotros estamos corriendo, sino que nos puedan apoyar, no a nosotros como tal, sino a las familias que fueron afectadas. De una u otra manera, cualquier granito de arena cuenta y suma. No importa del lugar que estés, también puedes correr con nosotros, como lo vimos a través de Strava. Y de esa manera podemos interactuar. pero lo único que nosotros pedimos es que puedas apoyar, puedas aportar, nos ayuden a difundir, porque esa es la clave, la difusión para que esto llegue a todo el rincón del país, a todos los rincones, y las personas puedan ver, ah, mira, estas personas están corriendo por la familia, bueno, vamos a entrar, vamos a hacer un pequeño aporte. Y cuando llegamos a ver, bueno, se ha recogido una gran cantidad de dinero. Mira, hasta ahora nosotros hemos corrido 416 kilómetros y seguiremos corriendo, y se ha recaudado exactamente casi $2,800, ¿okay? Quizá de repente no es una cifra tan alta, pero nosotros sabemos el esfuerzo del venezolano, ¿okay? En garas, si sea en dólares, porque la situación no está nada fácil, y de verdad que agradecemos a todas esas personas que nos han apoyado hasta ahora. Y bueno, tenemos la fe y la esperanza de que seguiremos recaudando dinero para todas estas familias afectadas. Y bueno, seguiremos agregando también familias. Aquí, como yo les dije anteriormente, estamos abiertos a seguir agregando familias. Si tienen familias conocidas que verdaderamente fueron afectados, pueden contactarme a través de Instagram, Fred Amaro, Fred FRED Amaro. Pueden ahí contactarme, mandarme el número telefónico de esta familia, yo los contacto y con muchísimo gusto lo podemos agregar a la página para que también puedan recibir beneficios y ayuda.
1: Oye, qué bien. Jordi.
2: Todo súper, súper explicado. Eso es lo que queremos. El apoyo de las personas. Y no es el apoyo, o sea, no es tanto el apoyo a Freddy y a mí, sino es el apoyo a la Guaira.
1: Sí.
2: Porque el apoyo directo se le hace a ellos. No sé, eso es lo que tienen que entender la gente, ¿no? Que no es, no lo hacemos ni mi persona, ni Freddy, ni popularidad, ni seguidores, no. Este apoyo es directamente a la Guaira, eso es lo que tienen que entender ellos y lo que tenemos que entender todos, que el apoyo va directamente a ellos, todo lo que quieran directamente a la Guaira, y que como dicen por ahí, la Guaira no ha pasado de moda, la Guaira sigue ahí, el problema está ahí latente y hay que seguirlo ayudando, hoy, sí. Mañana, pasado mañana, la semana que viene, tenemos que estar ahí sin flaquear, porque somos venezolanos todos, la Guaira es Venezuela y todos somos venezolanos.
1: Totalmente, de verdad que gracias. Gracias a Jordi, gracias Freddy por este contacto telefónico. Mañana ya saben, si quieren sumarse a acompañarlos, hacer también ese aporte, lo pueden hacer. Si los quieren conocer, ¿por qué no? Bueno, mañana en el Centro Comercial Buenaventura, 6:30 de la mañana, salen rumbo a Caucagua. 30 kilómetros para seguir apoyando a familias afectadas por los terremotos del 24 de junio. Nuevamente gracias a ambos. Acá quedo, bueno, a la orden, a la disposición, la radio vía 97.7 FM, apoyando siempre pues estas bonitas causas que sin duda sé que contribuyen, ¿no? Desde también del punto de vista anímico a fortalecernos como venezolanos. Así que el agradecimiento siempre para ustedes.
0: Bueno, gracias Caterina, gracias por la oportunidad, por la entrevista, y bueno, gracias a todas las personas que nos escucharon. Así que nada, nosotros ponemos las piernas, la mente, el corazón, y como dice Jordi,
2: te ponen el billetico.
1: Así es, y vaya que ponen piernas. Son las 5:57, nos vamos con música y en breve continuamos con más de Vía Alterna.

0: Son las 6 con 2 minutos. 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

6:17 de la tarde, ya estamos de regreso en Vía Alterna por Vía 97.7 FM, la radio donde escuchas lo que te gusta porque somos igual que tú, así es, hasta las 7 de la noche en esta Vía Alterna. Les recuerdo que podemos interactuar a través de la mensajería del 04-246-977-977. Por allí quiero saludar a Herbert Daniel, quien por cierto confirmaba que hay total normalidad a esta hora bajando desde la ciudad capital. Así que buenas noticias, buena circulación para llegar pues, a casita, ¿eh? Y nosotros por supuesto acompañándoles con buena música y excelente información. 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

6:26 de la tarde. Esto es Vía Alterna por Vía 97.7 FM. Quiero saludar por allí a Herbert Daniel, que nos estaba pidiendo un tema musical, pero el teléfono se apagó, Herbert. Bueno, un abrazo para ti, que tengas un maravilloso fin de semana. Bueno, detalles técnicos que ocurren en vivo, Giancarlo Chique. Lo importante es que, bueno, Herbert es un excelente colaborador, amigo ya de Vía 97.7 FM, y sé que cualquier tema que le coloquemos, él lo va a disfrutar, como el que vamos a escuchar a continuación. Recuerden que a las 7 arranca Vía Rumbera con Giancarlo Chique, Osvaldo Navarro musicalizando para ustedes, para que comencemos oficialmente el fin de semana. Bueno, varias actividades a propósito de esta colecta que se mantiene activa en nuestro país para los afectados por los sismos. Acá, bueno, sin modo de publicidad, ¿no? Pero los amigos acá del Hiperplaza de Castillejo mañana tienen una actividad muy bonita junto a Doctor Yasso. Van a estar allí elaborando papagayos y recibiendo insumos para luego llevarlos el día domingo. Los amigos de Doctor Yasso, Lía Díaz allí al frente de estos voluntarios de Guarenas y Guatire, va a estar recibiendo el día de mañana estos aportes que ustedes puedan realizar. Van, hacen una compra, pues dejan algo allí en el carrito y ellos con muchísimo gusto lo van a llevar el día domingo. Así que bueno, consideren esta posibilidad en las cuentas de Doctor Yasso y de Plazas. También van a encontrar allí los detalles de esta actividad para que lleven a sus chamos, por supuesto que sí. Es una actividad además totalmente gratis. Alternativas para este fin de semana, la pasan bien y además hacen un bonito aporte. Nosotros esperamos estar por allí también sumando voluntades. Son las 6:28. Este tema es para mi estimado Herbert Nacho, sonando a través del dial 97.7 FM.

0: 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Son las 6 con 33 minutos. 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

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Y seguimos con música a esta hora en esta vía alterna.

estamos de regreso hoy viernes en esta vía alterna con más información del mundo del entretenimiento. Chino y Nacho estrenan junto a Elena Rose el video oficial de Lejitos. Así como lo escuchan, bueno, Chino y Nacho siguen celebrando este regreso como dúo con el estreno del video oficial.

especial de De Lejitos, su colaboración con la reconocida cantante y compositora venezolana Elena Rose. El videoclip está disponible desde ayer jueves 13 de agosto, cuando fue estrenado a las 6 de la tarde a través de sus canales oficiales de YouTube. De Lejitos forma parte de Radio Venezuela, el proyecto discográfico con el que Chino y Nacho regresaron para reconectar con sus raíces y rendir homenaje al talento, la identidad y la cultura venezolana. La canción reúne a tres referentes de distintas generaciones en una propuesta cargada de sensibilidad, nostalgia y emoción. El video, filmado en Medellín, Colombia, presenta una mirada visual íntima y emotiva que acompaña la esencia de la canción. Además, la química artística entre Chino, Nacho y Elena se convierte en el hilo conductor de una historia que habla de esas conexiones que incluso en la distancia permanecen aún intactas. Con este lanzamiento, Chino y Nacho siguen ampliando el universo audiovisual de Radio Venezuela y consolidando una nueva etapa en su trayectoria marcada por el reencuentro con su público, las colaboraciones entre artistas venezolanos y la celebración de una historia musical que ha acompañado a varias generaciones. Por su parte, Elena Rose aporta el tema a su sensibilidad como intérprete y compositora, sumándose a una colaboración que une experiencias, sonidos y emociones bajo una misma identidad venezolana. ¿Ya vieron el videoclip? Bueno, yo todavía no lo veo, pero lo haré en breve. Así que los invito a que lo hagan. Me comenten también a través de las redes sociales de @vía977fm y por supuesto a través de nuestro WhatsApp en esta vía alterna. Nos vamos con música. Bueno, y escuchemos entonces, complaciendo peticiones de Lejitos, lo nuevo de Chino, Nacho y Elena Rose sonando en vía alterna.

Y así llegamos al final del día de hoy de esta Vía Alterna. 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Les recuerdo también que estuvimos bajo la dirección de Jacqueline Tortolero en la musicalización de la estación. Estuvo Osvaldo Navarro en los controles, Giancarlos Chique, y frente al micrófono esta servidora Caterina Araque con el certificado de locución 35.923. Que tengan una feliz noche, un descanso reparador y nos reencontramos en esta Vía Alterna.

Son las 7 y un minuto. 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

0: Son las 7 con 31 minutos. 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